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6: Y nos vamos con otro éxito grande del catálogo musical de La Brisa. Enviamos el beso.

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1: Bienvenidos a un nuevo episodio, soy Claudia Mejía. Creo que han escuchado por ahí en las noticias sobre este gusanito, el gusano barrenador. Hoy tenemos a un invitado, es un infectólogo, es el doctor Bruno López. ¿Cómo estás?
4: Muy bien, muchas gracias.
1: Gracias por estar aquí y hablar sobre este tema. Sí da miedo, ¿verdad? O sea, sí ha como que metido miedito en la población.
4: Pues lo que se ve da más miedo, ¿no? A veces puede ser más peligroso para la vida en corto plazo una bacteria que no vemos, pero estos como los se pueden ver al ojo desnudo, como se dice.
1: Claro.
4: La verdad es que sí genera miedo. La invasión de animales o humanos por este tipo de moscas en su fase larvaria, que son los gusanos, y que esa es una miasis, ¿no? Prácticamente es el término de miasis. Pero esta es una fase intermedia de la vida de la mosca, ¿no? Tiene que estar, llega como la mosca, se para en el tejido, puede ser incluso en una herida, en los conductos auditivos, las orejitas de las vacas, en la boca de un humano, en una herida de un pie de un paciente con diabetes, por ejemplo, con pie diabetes. Se para ahí, deja sus huevos y esos huevos eclosionan, pues se abren, digamos, y se producen la larva, el pequeño gusanito. Y una vez en mosca va a otro, se reproduce con otro macho y va a volver a buscar otro sitio donde alojarse. Todas las moscas llevan esa fase. Hay una que es bastante curioso porque ella prefiere poner sus huevos. Se llama dermatobia, le llaman la mosca peluda en algunas regiones. Aparte del
1: gusano
4: guardado. Se ve similar, la verdad es que la mosca sí tiene unas características en los colores. Por ejemplo, la mosca del gusano barrenador, el Coccidioides hominivorax, que es un nombre así científico, digamos, tiene color como verdáceo. Es color verde,
1: es grande. Ay, son esas moscas grandes.
4: Verdes, exacto, con la espaldita así como verde.
1: Okay.
4: Y que vuelan pues rápido, a grandes distancias. Y pues se pueden diferenciar en la morfología que tiene. Lo que sí cuesta más trabajo es en la fase de larva, el gusanito, diferenciarlo de otras especies. Ahí sí, porque incluso tienes que verlo con el microscopio, ver ciertas estructuras. El problema del gusano barrenador es que puede dar cuadros graves porque le gusta el tejido humano vivo. Entonces, es un parásito obligado. Es decir, para que desarrolle todo su ciclo de vida, necesita una herida de una persona viva para que ahí siga penetrando en el tejido. Barrena, es decir, por literal su nombre, entra, va escarbando el tejido sano y hasta meterse más adentro, hacer cavidades y quedar hasta, y por arrastre pues lleva bacterias y puede crear infecciones también, ¿no? Por bacterias. Entonces esa es la importancia que tiene. ¿Qué pasa al ganado? El ganado pues se enferma, ¿no? Se enferma porque si lo dejan sin un tratamiento, penetra y le da un cuadro grave de invasión de este gusano. A la par, pues al abrir esas cavidades, deja que bacterias entren y le da sepsis también al ganado y mueren muchos.
1: Pueden morir.
4: Y es tan difícil a veces, en una sola puesta de una mosca de gusano barrenador, el Coccidioides hominivorax, que es el nombre de la mosca, al poner en una herida, en una cavidad, sus huevos ponen hasta 200 en una sola. Y de esos evolucionan hasta el 70%. ¿Cuántos gusanos se van a producir?
1: ¿Todos son los que barrenan?
4: Y todos al mismo paso en ir barrenando.
1: O sea, es muy rápido.
4: Entonces, por eso a veces tienen que sacrificar al ganado. Porque ya están tan invadidos que es imposible quitarle todos.
1: Pero esto ya estaba erradicado.
4: Esto ya estaba erradicado
1: desde los 90, ¿no?
4: Desde el hubo un programa de erradicación del 70 al 92. En el 92 se declaró que era libre de México y Estados Unidos. ¿Cómo lo hicieron? Pues liberaron muchísimos cientos miles de millones de machos, pero estaban radiados, o sea que eran infértiles, digamos.
1: Okay.
4: Entonces se reproducían con moscas hembras y las

0: pocas hembras lo que tenían era producción de huevos sin más, sin larvas, o sea, eran huevos estériles, digamos, ¿no? Y así ya dejaron que no se reproducieran hasta que finalmente desaparecieron. Esa fue la técnica que usaron.
1: ¿Y por qué ahora regresó?
0: El problema, donde no realmente, aparentemente se había erradicado, pero había pequeños brotes, por ejemplo, en Panamá, en Puerto Rico,
1: en Centroamérica,
0: en varios de Venezuela, y por ahí había esos pequeños brotes. Con la cuestión de la inmigración y el tráfico ilegal de ganado, ahí empezó, por eso Chiapas fue la primera zona, y de ahí, así es como hemos venido con los casos. Chiapas empezó primero el año pasado con hasta un total de, el año pasado cerró con 90 casos, en todo el 2025, y en 2026, al corte al 3 de julio, lleva ya 55 casos. Y después empezó a extenderse ahora nuevamente a Hidalgo, a Jalisco, Hidalgo con 28 casos, Hidalgo con 13, de humanos, humanos con infección. Ha ganado, ha habido más. Oaxaca 39 casos, Puebla 35, Veracruz 90 casos, 24%, es el que más casos tiene ahorita en todo lo que va a extender.
1: Me impresiona los casos en humanos, porque ¿cuáles son los factores? Supongo que la mala higiene o la falta de higiene, claro, es lo que pues provoca eso.
0: Bien lo comentaste, la falta de higiene es la primera parte de esto, ¿no? ¿Por qué? Porque si yo baño a mi perro o a mi gato, yo mismo me baño a lo mejor una vez por semana, pues dejo, o dos veces por semana, dejo que todos estos días una mosca se pare en una herida, en alguna lesión, más si es una persona ya frágil, por ejemplo, los animales, las mascotas a veces pueden ni siquiera darse cuenta, ¿no? Pero un humano, por ejemplo, con una pequeña herida, que muchos lo vemos, por ejemplo, con pacientes ancianos, ¿no? Que tienen ya algo de demencia, que solo están en cama y que pueden estar un poco descuidados porque no están al 100% con ellos, pues se le puede parar hasta en la oreja, en la nariz, y ahí dejar los huevos y convertirse en gusanos. Vamos a poner un ejemplo de un paciente con pie diabético que por sí ya tiene demencia y que solamente está en cama, ya no comunica, tiene muy poca movilidad, y de repente pues llega, pues lo encuentran sus familiares con una lesión en su pie, con unas gusanos. Al menos para la persona que no se dedica al 100% a esto, ver los gusanos no va a poder distinguir si es una de estas de mosca doméstica, o si es de gusano barrenador, o lucilia, no va a saber. Entonces hay que ver de que no se trate de que efectivamente que sea gusano barrenador. Y lo siguiente es que no podemos quitarlos y echarlos a la basura, porque
1: que eclosionan de nuevamente como mosca, ¿no?
0: Y vuelven a reproducirse y a contaminar el ambiente otra vez y a infectar otro pacientes o huéspedes. Entonces lo que necesitamos es quitar la mayoría, recomienda, si no tenemos en ese momento la posibilidad de que nos ayuden a supervisar qué sea, echarlos en un frasco con alcohol. Con alcohol prácticamente se preservan intactos. Mueren, pero se preservan intactos los gusanos. Echamos una porción en alcohol y lo demás tenemos dos opciones. Una es incinerarlos o inundarlos de alcohol y dejarlos en un recipiente cerrado. Aparte de las muestras que ya tenemos, ¿no? O jabón, agua de jabón, y dejarlos ahí encerrados. No recomiendan enterrarlos para que puedan reconocerse al microscopio de qué se trata. Si es lucilia, si es la mosca doméstica, no pasa nada, ¿no? Finalmente tenemos muchos años viviendo con ellos. Lo ideal es tener mosquiteros, una buena higiene, si se encuentran, reportarlos para ver de qué se trata.
1: ¿Estas son como medidas ya teniendo ahí al gusano?
0: Sí, hay que ir a atenderse porque sí tiene sus cuidados cómo retirar estos gusanos. A veces si uno los retira nada más, la misma persona familiar del paciente los retira, puede a veces también lastimar al paciente, puede favorecer que también haya una infección. En este momento que como vemos vamos en incremento de casos, sí es importante cada vez que lo tengamos, reportarlo o acudir al centro de salud, a la clínica familiar, para que sea revisado.
1: ¿Qué otra medida importante de las que ya hablamos para reforzar?
0: El cuidado de pacientes que están postrados en su cama, pacientes que son inmóviles, pacientes que tienen alteraciones neurológicas que no permiten sentir incluso dolor a veces o comunicar qué problema tienen. Esos son los que deben tener especial atención e incluso hacer una rutina diaria o cada vez que se haya el baño de estos pacientes, el aseo de ellos, revisarles la oreja, revisarles la nariz, revisarles la boca, incluso hasta las cavidades geniturinarias, por ejemplo, ¿no? La vagina, el ano, a veces también es un lugar donde se pueden alojar las moscas y ahí dejan los gusanos. Y muchas veces puede pasar mucho tiempo ahí y nadie se asome a ver. El gusano barrenador, cuando ya empieza a dar síntomas, incluso dolor en el paciente, ya seguramente ya penetró más las cavidades. O sea, cuando está muy superficial, la verdad es que ni siquiera puede dar nada. O a veces puede ver uno, por ejemplo, una herida que se pone más roja, o que se abulta. corazón se hace así.

0: tantito en el tejido. En la oreja, por ejemplo, hasta que ya empieza a penetrar el tímpano, más adentro, ahí es donde ya empieza a dar dolor, pero puede no dar ningún problema. Entonces aquí yo creo que no es conveniente esperar hasta que haya un síntoma.
1: Si llegamos a ver esto en pacientes, en mascotas, ya deseamos que hay que reportarlo para, ya tengo el número, es el 800-751-2100. Él es el doctor Bruno López, infectólogo. Gracias por estar aquí.
0: Muchas gracias.
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1: Bueno,
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1: Vámonos, Lucita.

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1: Y aquí nomás reportando.

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4: Denuncian residentes del Valle de Mexicali apagones constantes de energía eléctrica y llegada de recibos locos. El fin de semana, CFE reportó 50 postes caídos tras tormentas, pero ya hay luz en todas las colonias, afirma la gobernadora Marina del Pilar. También le llega a su refugio un recibo de más de 15.000 pesos de luz a una agrupación civil defensora de animales. Piden ayuda urgente de la comunidad para solventarlo. Buscan a una menor de 15 años originaria de Oaxaca que está desaparecida en Mexicali. Han detenido a 48 personas ligadas a un cártel criminal que opera en Mexicali y su valle, informa la Secretaría de Seguridad de Baja California. Promocionan el turismo del estado en famoso reality show a nivel nacional. La gobernadora explicó los motivos. Regresaron a clases casi 700.000 alumnos del estado. Llega septiembre, el mes del testamento, a bajo costo. Te damos recomendaciones de cómo cuidar a tus mascotas de la pirotecnia en las fiestas patrias. Todo esto y más en Uniradio Noticias.

¿Qué tal? Muy buenos días. Muchísimas gracias a toda la gente que nos acompaña, que nos sigue y que está al pendiente de su señal de La Invasora 104.9 de FM. Acá en los controles, mi compañera Edith Arroyo La Bombón, su servidora Maite López, leonanoticias.mx. Estamos totalmente en directo. Hoy que estamos iniciando el mes patrio, el mes de septiembre, le doy la bienvenida en este martes 1 de septiembre del 2026. Por supuesto, con toda la información que ha surgido no solo en Mexicali, sino a nivel regional, a nivel nacional, pero también, como siempre se lo indico, a nivel internacional. Muy buenos días a toda la gente que ya se está reportando, que se está comunicando y que, por supuesto, esperó desde el pasado viernes para escuchar su emisión del noticiero Uniradio Noticias Mexicali. Muchísimas gracias. Anduvimos fuera de la ciudad, nos fuimos por allá a Arizona, donde también el fin de semana les azotó la tormenta eléctrica y que además estuvo la presentación de Karol G, ¿verdad?, en este Tropi Tour que está desarrollando, en un tour que se llama Viajando por el Mundo. Allá anduvimos, ahí está toda la información en nuestras plataformas de redes sociales de todo lo que aconteció en este concierto. Le doy la bienvenida, por supuesto, invitándolo y convidando, por supuesto, a la gente que está en su carro, en su negocio, que ya está en su centro laboral, que está en estos momentos en casita, que está realizando alguna diligencia en las calles de Mexicali, a que se comunique y participe a través de nuestro WhatsApp aquí en la cabina, 6863051049. Allá andamos al pendiente recibiendo sus reportes, sus denuncias, sus comentarios, sus sugerencias. Cualquier situación que esté aconteciendo en su colonia, hasta allá nos vamos con cámaras y micrófonos. Hoy, martes 1 de septiembre del 2026, se conmemora a Nuestra Señora de los Remedios. Un abrazo a todas las Remedios que andan por ahí en estos momentos escuchándonos. Hoy es su onomástico, para que lo sepan, y sobre todo que si usted tiene alguna Remedios ahí en su casa, pues la felicite. Rubén Cuautle dice, buenos días, Maite, presente. Mi estimado Rubén, así es, con usted. Mire, iniciamos la lista de asistencia en estos momentos. Recuerde, pasada las 7:30 de la mañana, es retardo, ya pasadas las 8, pues ya le vamos a poner falta. Y también le vamos a quitar su estrellita de buena conducta a toda la gente que no se reporte, ¿verdad? Porque lo importante aquí es su opinión. Recuerde, es la que nos mueve y, por supuesto, es la que siempre nos identifica como medio de comunicación, porque a usted nos debemos y hasta donde usted nos lo indique, hasta ya nos vamos con cámaras y micrófonos. Por acá también dice el buen Jesús Gil Barba, dice, saludos, Maite, buen día, muchas bendiciones.

Ahí está su palomita de asistencia, mi estimado Gil. JJ dice, buenos días, Maite presente. Gracias, ahí le va JJ, mire, ahí está su palomita de asistencia. Y por supuesto, en lo que comienzan a llegar los mensajitos aquí al WhatsApp, también le doy la bienvenida a toda la gente que anda acá en las redes sociales de Maite López Leona, noticias.mx. Ya andamos totalmente en directo, conectadas y conectados acá a través de las plataformas de redes sociales, por supuesto, para que la gente esté al pendiente. Y miren, en estos momentos le quiero dar información que está emitiendo el Área de Protección Civil de Baja California, derivado de la evolución de la zona de inestabilidad EP95, y advierte un clima cálido con lluvias para esta semana. De manera independiente, el monzón mexicano generará lluvias en el estado y se mantendrán temperaturas hasta de 44 grados centígrados en Mexicali. La Coordinación Estatal de Protección Civil mantiene un monitoreo permanente sobre la evolución de la zona de baja presión denominada EP95, ubicada en el Océano Pacífico, la cual cuenta con un 90% de probabilidad de evolucionar a depresión o tormenta tropical en los próximos días. De acuerdo al análisis de la Oficina Nacional de Administración Oceánica Atmosférica y el Servicio Meteorológico Nacional de Conagua, el sistema se organiza gradualmente por el CPEB y mantiene una vigilancia estricta sobre la trayectoria. De manera independiente de este sistema tropical, los efectos del monzón mexicano originarán precipitaciones en la entidad a lo largo de esta semana. Se prevén lluvias aisladas con posibles descargas eléctricas de martes a jueves, mientras que para el viernes 4 de septiembre se pronostican chubascos con lluvias puntuales fuertes en el sur de San Quintín, así como precipitaciones en áreas de la Sierra, Tecate, Mexicali y Ensenada, así como en San Felipe. Para Mexicali, pues todavía habrá temperaturas que lleguen hasta los 44 grados centígrados, y nos dicen que además se presentarán rachas de viento de 50 a 70 kilómetros por hora que podrían generar tolvaneras y reducción de visibilidad. Así lo señalaron las autoridades de Protección Civil a nivel estatal, que representa, por supuesto, el Coordinador Estatal de Protección Civil, Ignacio Lozoya Morales, quien pues llamó a la comunidad a estar pendiente de pues todos los canales oficiales de comunicación donde se tenga a bien pues estar bien informado sobre este tema en particular. Son las 7:09 de la mañana en Mexicali, tenemos una temperatura actual de 28 grados centígrados. Hoy la máxima se espera que con la sensación térmica pudiera superar los 42 grados centígrados. Nos dice por acá, pues que según el clima extendido para el día de hoy, tendremos un día mayormente soleado, ráfagas de viento que pudieran ir desde los 15 hasta los 30 kilómetros por hora, y la humedad en el ambiente en este momento que yo le estoy dando el reporte es del 53%, para que lo tome usted en cuenta en este primero de mes. Por supuesto, ya llegando el mes patrio, ya por ahí usted ve donde quiera adornos que hacen pues emotivo el tema de nuestra nacionalidad, y por supuesto pues los festejos y todo lo que se viene, ¿verdad? Pablo dice, muy buenos días, Maite, saludos, dice, bienvenido septiembre, feliz martes, buenos días para toda tu audiencia. Ahí está mi estimado Pablo, y ahí le va su palomita de asistencia, por supuesto. Por acá también dice, presente, señorita profesora, excelente mañana, dice mi estimable, queridísima Ana María Martínez, le mandamos un abrazo. Ahí está su palomita de asistencia, mi estimada Ana. Mari GS dice, buenos días, Maite, saludos, y ayer te extrañamos, me da gusto que ya estés aquí, bendiciones. Sí, mi estimada Mari, ahí le va su palomita de asistencia, y por supuesto, pues gracias a toda la gente, ¿verdad?, que estuvo al pendiente también ayer de la programación. Ya le habíamos avisado que no íbamos a tener emisión del noticiero el día lunes, porque pues yo andaba allá en la zona de Estados Unidos, en Arizona, y pues ya sabe, ¿verdad?, allá anduvimos también documentando todo lo que aconteció en el concierto de Karol G. JB lo dice, salud, señorita Maite López, y a la Bombón y a todo el equipo de La Invasora, la estamos escuchando desde Uruapan, Michoacán. Rosa Guayo dice, muy buenos días, Maite, saluditos. Mari P dice, buenos días, Maite, a ti, a la Bombón, que tengan excelente mañana. Gilberto Parra dice, muy buenos días, señorita Maite, bendiciones, un abrazo fuerte, y ahí les van sus palomitas de asistencia, por supuesto, a toda la gente que se anda comunicando. Alex Schultz dice, buenos días, Maeta, y nos manda un corazoncito. Gracias, mi estimado Alex, ahí le va su palomita, que tengan un excelente inicio de mes, un excelente pues resto de semana, que por supuesto su mes de septiembre sea de los mejores que ustedes puedan vivir, y hay que tener esa conciencia de contagiar, ¿verdad?, esta actitud que no siempre tiene que ser positiva, pero que por lo menos nos lleve

a que cambiemos el mundo desde donde nosotros nos encontremos. Dice por acá Chapis Alcalá, dice, buen día Maite presente y tachita para ti ayer, quería que felicitaras a mi junior, ayer cumplió 14 años, hiciste falta. ¿Cómo se llama su junior, mi estimada Chapis? Dígame, ahí le va, mire, su palomita de asistencia y dígame cómo se llama su junior de 14 años, porque ahorita le ponemos las mañanitas. Acuérdese que el cumpleaños dura un día completo y puede seguirse el mes cumpleañero todo completo, así es que ahorita le decimos cómo se llama su hijo para que, díganos cómo se llama su hijo para mandarle saluditos y también mandarle un pedazo de las mañanitas acá con mi compañera La Bombi, que siempre también está al pendiente. Luis Guillermo Cuadras Garcilaso dice, buenos días Maite, saluditos, un abrazo fuerte. Ahí están las palomitas, por supuesto. Y mire, en lo que nos llega el nombre del junior al que vamos a felicitar por parte de mi queridísima Chapizas, mire, le quiero decir en estos momentos que le vamos a comenzar a documentar toda la información que pues estuvo realizando nuestro equipo que representa Uniradio Noticias Mexicali y leonanoticias.mx para usted que nos escucha y que nos ve, que nos lee, que nos otorga su preferencia todos los días y que por supuesto aquí nos acompaña y nos permite amanecer sus mañanas con usted. Todo lo que se ha documentado, por supuesto, desde el fin de semana hasta la fecha. Y mire, dice Chapizas, dice José Humberto, Maite, se llama mi junior. Un abrazo fuerte al buen José Humberto, que ya está a los 14 años, que ya para el próximo año ya tiene sus 15 primaveras, que ya está felicitado, por supuesto, y que se la ha de haber pasado bien bonito. Mi estimado José Humberto, te mandamos un abrazo, feliz vuelta al sol, que Dios te bendiga y que la sigas pasando bonito en toda esta semana cumpleañera. Ahí te va un pedazo de las mañanitas, cortesía de Uniradio Noticias Mexicali, dedicadas por supuesto de tu queridísima mami Chapis As.

0: al buen José Humberto y mi estimada Chapis. Ahí están las mañanitas que le debíamos del día de ayer, por supuesto. Por acá Jesús Salas, Rosa Guayo, Gilberto Parra, dice María Josefina, Guillén Elías. Muy buenos días, Maite, que tengan excelente día, bendiciones. Ahora es cumpleaños de mi sobrina Lilian Yareli Orozco Guillén, mándale un saludito. Mi estimada Lilian Yareli Orozco Guillén, ahí estuvieron las mañanitas, también dedicada para todas las cumpleañeras y cumpleañeros, también en especial para ti, mi estimada Lilian Yareli Orozco Guillén, que la pases bien bonito, que Dios te bendiga. Y por supuesto que te consientan mucho en casita, hoy es tu día, aprovéchalo y festéjalo muchísimo con tus seres más queridos. Y mira, vamos a arrancarnos con la información. Fíjese que residentes del Valle de Mexicali denuncian recibos locos y apagones. Personas que llegaron y se manifestaron la mañana del día lunes a las afueras del Poder Ejecutivo en contra de la Comisión Federal de Electricidad denunciaron que hay cobros excesivos en los recibos de luz y que los apagones pues estuvieron a la orden del día todo el fin de semana, todo el mes, y que por supuesto pues se registran constantemente durante el verano estos apagones, y ellos están señalando que esto por supuesto tuvo que ver para que estos recibos les llegaran a sus viviendas y que además pues son insostenibles. Los manifestantes llevaron consigo sus recibos correspondientes a los meses de mayo, junio, julio y agosto, cuyos montos ascienden hasta los 20,000 pesos. Vamos a escuchar lo que se documentó por parte del equipo de Uniradio Noticias Mexicali y leonanoticias.mx.
1: Siento que normalmente el recibo de mi casa son de 1,000 pesos, 900 pesos, y en esta ocasión pues es bastante. En mi casa hay una mamá de 80 años y tengo una sobrina de 3 años en casa. Yo no puedo dar el lujo de que no tenga luz. Se había llegado a un acuerdo de que no le iban a cortar, pero como sí la han estado cortando, no nos podemos dar ese lujo. Conseguimos el dinero para pagarla, pero yo creo que es un gusto que lleguemos a esta situación de estar pagando tanto por lo que viene siendo la luz, siendo que el mes anterior fueron 1,000 pesos lo que pagamos.
2: Me llevaron dos recibos de uno aquí para uno de 8,000 y el otro de 6,000, tenían que casi 7,000. Entonces quiero ver dónde llegaba a mí esta cantidad, y en estos tiempos de calor siempre me llegaba de 1,000, 1,600, eso es lo único que me llegaba, y ahora me llegó demasiado. Y pues ahora hay cuenta que somos 3 personas que estamos en la casa. Una persona sale a trabajar a las 6:30 y regresa, esa persona que sale a las 6:30 llega a las 4 o 5 de la tarde.

0: y otras dos personas, que soy yo y mi hijo, que salimos a trabajar, salimos a las 5 y apagamos la refrigeración, las apagamos y ya de cuenta que regresamos a las 3 y media y ya las prendemos, no las dejamos prendidas. Y pues yo vengo por ese motivo a ver si me apoya, porque es mucho lo que me llevó.
1: Ahí está parte de los testimonios que por supuesto se documentaron de estos residentes del Valle, que no solo es el Valle, recuerde, todo el fin de semana le estuvimos documentando, pues derivado también de estas tormentas eléctricas que azotaron a Mexicali, estos postes que se derribaron allá sobre la carretera Tijuana, la gente que todavía hasta el día de ayer por la noche, la mañana del día de hoy continuaba sin energía eléctrica por varios días, algunas personas 4 o 5 días sin energía eléctrica en este clima, por supuesto es criminal. Y ahí está el llamado a la CFE. Ayer por eso también pues se le comentó a la gobernadora Marina del Pilar al respecto de esta situación, de pues si ya se había tenido alguna plática, algún diálogo con las autoridades a nivel federal de la Comisión Federal de Electricidad derivado de esta situación, pues que se ha vivido a lo largo de estas horas y que pues como se lo vuelvo a notificar, ha sido constantemente denunciada, incluso las personas hicieron plantones el fin de semana, cerraron calles, cerraron la carretera Tijuana, cerraron acá en la colonia El Paraíso sobre el bulevar Lázaro Cárdenas, colonias que pues lamentablemente a cada ratito se les va la energía eléctrica, les arreglan una cosa y se les descompone otra en cuestiones de lo que es la infraestructura de la CFE, y por ende pues se le cuestionó a la gobernadora Marina del Pilar Ávila Olmeda sobre este tema, quien dijo que al menos 50 postes de energía eléctrica sufrieron daños derivado de la tormenta eléctrica que se registró en Mexicali durante el fin de semana y que en exclusiva precisamente de primera mano usted se enteró de esta caída de estos postes derribados a través de las páginas oficiales de Uniradio Noticias Mexicali y leonanoticias.mx.
2: De que en estos momentos se esté llevando a cabo una protesta, pero con mucho gusto les dio la información. Estuve en comunicación el día de todo fin de semana, desde que tuvimos la tromba el viernes, que provocó la caída de varios postes, que al mismo tiempo provocó la caída de algunos espectaculares, lo cual provocó afectaciones en varias zonas de la ciudad y del estado también. Hemos estado en comunicación, la CFE trajo trabajadores de Tijuana, de Ensenada, de San Luis Río Colorado, porque también afectó a San Luis Río Colorado esa situación. Ayer estuve yo en contacto con la directora de la comisión, Emilia Calleja, quien me reportó en tiempo y forma cómo iban los avances. Entiendo que aproximadamente las 9:45 de la noche se energizaron todas las colonias que tenían afectaciones y quedó resuelto el problema. 50 aproximadamente son los que me reportaron.
1: Ahí está lo que dice la gobernadora, 50 postes le reportaron a ella que fueron los que pues sufrieron daños por parte de la Comisión Federal de Electricidad y que por supuesto siguen dando problemas a las colonias, a los residentes que continúan sin energía eléctrica o que continúan estas interrupciones energéticas que luego nos regañan, ¿verdad? Que porque decimos apagones, que son interrupciones energéticas, pero pues interrupciones que se van hasta por 3-4 días, y ahí está el reclamo por supuesto de la comunidad, que al momento en que llegan los recibos, ahí sí la CFE está lista para cobrar. Y no mal me voy yo tan lejos. Acá en la zona de lo que es el fraccionamiento hípico, la Colonia Nueva, el día de ayer muchas personas también nos estuvieron reportando que les estuvieron realizando cortes de energía eléctrica porque pues se atrasaron unas horas con el pago, era el día de la fecha, y en el momento en que llegó el trabajador de energía eléctrica, por supuesto les cortó la luz, a pesar de que en esa zona también, con las constantes tormentas y las situaciones que se han vivido con el tema del clima, pues que ha sido atípico aquí en el caso de Mexicali, que se ha extendido ya casi por 2 semanas esta situación entre tormentas eléctricas, vientos, calor y todo lo que hemos vivido en la capital del estado, pues también pues llama la atención que al final de cuentas son zonas donde también la luz se ha ido, donde ha habido interrupciones energéticas y que

0: que aún así, pues la CFE no espera, ¿verdad? La CFE está listísima para cobrar cualquier centavo que usted le quede a deber, y eso sí, pues le ofrecen convenios que también, si usted falta al pago, pues de todas maneras le van a cortar la energía eléctrica. Así es que, por supuesto, ahí está la información. También en este tenor nos llegó una denuncia por parte de la agrupación civil que se hace llamar aquí en Mexicali Huellitas MXL Gap Gap. Esta asociación civil se dedica al tema de la protección y le da refugio a animales pues que están en condición de calle, animalitos de compañía que son localizados en condiciones vulnerables. Y fíjese usted que les llegó un recibo de más de 15,000 pesos de energía eléctrica en el refugio, así como usted lo escucha. Y mire, el día de ayer nos dijeron a través de sus plataformas la gente que representa Huellitas Mexicali Gap Gap, que fueron a CFE por el tema del recibo loco que les llegó, donde les comentaron que se está consumiendo mucha energía, que posiblemente tengan que mal el centro de carga o el tema del cableado, ya que lo que está conectando pues no es motivo de tanta energía. Se necesita conseguir una persona experta en electricidad que pueda revisar el centro de carga y el cableado, hacer mantenimiento a los aires acondicionados, que son 3, y empezar un convenio por 2,150 pesos al mes en un plazo de 6 meses. Y que les comentaron que si siguen sin esas reparaciones, el próximo mes sería un recibo más alto. Imagínese usted hacer un convenio de 6 meses para pagar un solo recibo de un mes, y que aparte todavía le advierta a la propia Comisión Federal de Electricidad que aunque usted tenga un refugio, que aunque haga pues altruismo para los animales, si no cambia las cosas que según le dijeron que están mal dentro del refugio, que todavía le va a llegar un recibo más caro cuando todavía no termina de pagar el otro, que a duras penas pues se puede pagar el convenio de casi pues 2,000 pesos. Nomás imagínese usted este tipo de circunstancias. Si usted quiere apoyar a esta agrupación civil, métase a sus páginas de redes sociales, aparecen como Huellitas Mexicali Gap Gap, Huellitas MXLI Gap Gap, así aparecen en redes sociales. Están realizando colectas con apoyo, están realizando boteo, también usted puede depositar al Banco Banamex, que es el 5204-1663-1025-3697, ahí vienen pues las tarjetas a las cuales usted puede depositar. Recuerde, Huellitas MXLI Gap Gap es el dato que puede usted consultar en sus páginas oficiales para que les apoye a esta agrupación civil. Cristo Rey Borbotín, saluditos. Francisco C. Robles, Adán Cedillo, Rosa Guayo, Alma Vázquez Ramírez, Angélica Castro, Micha Palomares, J. Veló, Gilberto Parra, abrazo fuerte. Vámonos de inmediato a escuchar qué está pasando en el país en un minuto con mi compañera Abigail Castro.
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2: La presidenta Claudia Sheinbaum informó que este lunes renovó en Palacio Nacional el acuerdo voluntario con empresarios gasolineros para contribuir a contener los precios de los combustibles y combatir los efectos de la inflación y la carestía en la economía de las familias mexicanas. El gobierno federal puso en marcha la Estrategia Nacional ABC de las Emociones, dirigida principalmente a adolescentes, con el objetivo de fortalecer su bienestar socioemocional, prevenir problemas de salud mental y mejorar la comunicación en las escuelas y las familias. El secretario de Educación, Mario Delgado, informó que 81% de los maestros encuestados en línea dijeron estar de acuerdo en que se emitan lineamientos para regular el uso de celulares en las escuelas. El Aeropuerto Internacional Benito Juárez de la Ciudad de México anunció que inició un programa de simulacros de sismos dirigido a trabajadores del aeropuerto, prestadores de servicios, líneas aéreas e incluso pasajeros, con el propósito de fomentar la cultura de protección civil. Esta es la información nacional. Muy buenos días.
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0: Muchísimas gracias por continuar con nosotros y es momento de que usted se entere cómo va a estar el pronóstico del clima y del tiempo, por supuesto, con todo esto que le adelantaba yo al inicio de este espacio informativo que también ya ha informado a su vez el área de protección civil a nivel estatal. Y para eso, como siempre, hoy le tocó en día martes al capitán René Salvador Rosado, titular de la Unidad Municipal de Protección Civil en Mexicali, porque ayer, mi estimado Capi, nos puso usted falta. Muy buenos días, Capi, le damos la bienvenida, lo escuchamos.
1: Hola, ¿qué tal? Muy buenos días a todos. Bueno, como tú lo mencionas, vamos a compartirles el pronóstico de clima por el resto de la semana. Esto para los mexicalenses. Mira, Maite, en base a la información que nosotros disponemos desde el día de ayer, si bien van a bajar las temperaturas, están bajando, hoy tendremos máximas de 40 grados centígrados y el resto de la semana estará rondando los 38 grados centígrados. El pronóstico menciona que además de los vientos que hoy se presentarán, al igual que mañana, en velocidades por encima de los 40 kilómetros por hora, hay vientos hoy y mañana, debido a la gran cantidad de humedad que se está presentando por las tardes, no está pronosticado como tal el día de hoy al próximo día jueves, pero tenemos posibilidades que se presenten tormentas eléctricas. Lo que sí traemos un pronóstico que nos menciona la posibilidad de tormentas eléctricas serán parecía viernes, sábado, domingo, y probablemente se extiendan hasta el próximo día lunes. Esto nos lo indica en un 30% la posibilidad que este fin de semana Mexicali esté bajo condiciones de tormentas eléctricas. Si estas llegaran a presentarse, Maite, invitamos a la población a entender que una tormenta eléctrica, a paso es muy rápido, viene acompañada de mucho viento, polvo, una carga eléctrica considerable, una lluvia muy rápida a manera de chubasco, y eventualmente hay posibilidad de caídas de granizo. Si esto se presenta, invitamos a la población, además que tomen sus medidas, precauciones, apártense de objetos que puedan caer, tales como letreros, ramas de árboles secos, cables eléctricos, espectaculares, y los conductores transiten con mucha precaución, tanto en la mancha urbana como en las carreteras estatales y el tramo carretero Mexicali, Puerto San Felipe, Mexicali, Rumosa. Ya que si se presenta la tormenta eléctrica pronosticada, pues esta puede impedir la visibilidad a los conductores. Bueno, lo que menos queremos es que sufran un accidente, ¿verdad?
0: Capitán, en ese sentido, por supuesto, llamar a la población a que esté pendiente de los canales oficiales, porque de pronto cuando se dan este tipo de circunstancias en el clima, pues la gente también suele compartir muchas noticias que a veces suelen ser las famosas fake news, las noticias falsas.
1: Bueno, lamentablemente cuando llueve, cuando hay tormentas eléctricas que no son fácilmente pronosticadas por los meteorólogos, la gente desconoce este tema, se forman súbitamente y la tenemos en radar, en pantalla,

0: ya la tenemos encima, pues no hagan uso de la, mal uso de las redes sociales. Lo mismo nos sucede como cuando tiembla. Todos son sismólogos y hoy en día con las tormentas eléctricas todos son meteorólogos. La importancia es que, como bien lo mencionas, solo hagan el dar cuenta de la información oficial del Servicio Meteorológico Nacional Mexicano. Ellos son la autoridad de clima en nuestro país.
1: Capitán, ¿algún comentario que quiera agregar en este martes para la gente que lo está escuchando a través de Uniradio Noticias Mexicali?
0: Pues la invitación es que aprovechen las buenas temperaturas que se van a estar presentando, estas se están presentando desde el día de ayer. Ya dejamos atrás esa cúpula de calor que estuvo estacionada varias semanas en Mexicali, provocando temperaturas por encima de los 49 y 50 grados centígrados. Ya estamos entrando al mes de septiembre, vienen dos semanas todavía al menos de calor, de acuerdo al pronóstico extendido, y hay que estar muy al pendiente de cualquier cambio que nos dé el Servicio Meteorológico Nacional Mexicano.
1: Capitán, muchísimas gracias. René Salvador Rosado, titular de la Unidad Municipal de Protección Civil, le agradecemos muchísimo que nos haya recibido la llamada, y primero es la próxima semana. Ahora sí, Capi, nos escuchamos el lunes.
0: Claro que sí. Buen día a todos.
1: Un abrazo fuerte. Ahí está la información de primera mano, ya la escuchó usted, para que pues tome en cuenta todas estas recomendaciones y sobre todo, como bien lo señala el capitán, nos mantengamos informados por los canales oficiales a través de los cuales pues finalmente las dependencias dan a conocer principalmente las recomendaciones de cómo debemos actuar cuando se den estos tipos de climas, porque pues ya lo escuchó usted, estas proyecciones se tienen básicamente a nivel nacional a través de la Comisión Nacional del Agua, que es la que pues tiene a bien informar a los organismos de protección civil, tanto a nivel estatal como a nivel municipal, de las condiciones climatológicas que van a azotar a todas las regiones del país, y en este caso, ya lo escuchó usted, se lo adelantábamos al inicio del espacio, protección civil a nivel estatal está señalando que este clima va a estar bastante voluble para todo el estado, y que lluvias, posibles tormentas eléctricas, precipitaciones e incluso fuertes vientos pudieran estarse registrando esta semana, al igual que el tema de las altas temperaturas continuará para el caso de Mexicali. Y ya lo escuchaba usted, lo corrobora el capitán René Salvador Rosado con esta información, donde pues nos denota que hay posibilidad de que estas tormentas eléctricas también alcancen a la capital del estado y que estos vientos también se estén haciendo presentes. Sin embargo, todavía hay dos semanas más que, al menos derivado del pronóstico del clima extendido hasta el momento que se tiene en estos instantes, pues pudiera derivar en el tema de que continúen las altas temperaturas. Yo sigo con la lista de asistencia. Estas personas que voy a mencionar, su mensaje llegó antes de las 7:30, por lo tanto, siguen teniendo su palomita de asistencia. Ahí le va el buen Jorge Rentería, nos dice: bendiciones, Maite, y nos manda este mensajito de WhatsApp.
2: Buenos días, es un placer escuchar las noticias ahí con usted, señorita. Además, le encargamos un saludito para el camión 24D, a mi compañero Julio Rosales y a Jorge García, que van en friega para allá, para Mexicali, al calorcito. Bonito día para todos.
1: Bonito día, mi estimado Jorge, le mandamos un abrazo ahí a sus compañeros, cuídense mucho en el camino y que lleguen con bien a su destino, que es Mexicali, el calorcito, como bien lo señala Rosalía Medina. Ay, espéreme, también le voy a poner su lista de asistencia, mi estimado Jorge Rentería, porque usted dijo presente. Rosalía Medina dice: buenos días, Maite, a la Bombón y a ti, que tengan una excelente semana. Se te extrañó ayer, mi estimada Rosalía, le mando un abrazo, gracias de verdad por darnos su preferencia, y hay una disculpa, ¿verdad?, por haber tenido yo falta el día de ayer. Por supuesto que me puse mi tachita, como bien me lo dijo mi estimable Chapis As, pero ya estamos aquí de vuelta toda la semana, vamos a trabajar al doble para desquitar ese lunes que no tuvimos noticiero. Saluditos, dice el buen Julio, que tengan un buen martes, Maite, de taquitos y de sobre ruedas de la Nueva Esperanza. Esta imagen es de ahorita, mi estimado Julio nos manda por acá una bonita imagen de la naturaleza, le mandamos un abrazo fuerte, y ahí le va su palomita de asistencia, mi estimado Julio, por supuesto. También por acá nos dice: presente para ti, para todo el mundo, Maite, te extrañé, amiga, qué bueno que fue tu asistencia por trabajo. Un abrazo fuerte por tus éxitos, saludos, dice el buen Alex Moreno. Ahí le va, mi estimado Alex, su palomita de asistencia, le mandamos un abrazo fuerte, muchísimas gracias por estar al pendiente.

0: Por acá, mi estimable señora Julia dice, hola Maite, buenos días. Eso quiere decir que usted sí tiene visa. Felicidades por eso. Qué envidia de tener la Gober, dice por acá la señora Julia. Le mandamos un abrazo, mi estimada señora Julia. Ahí le va su palomita de asistencia. Gracias por participar. Toda la gente a través del WhatsApp en la cabina, el 686-305-1049. Aquí andamos al pendiente. Santos Gómez dice, buenos días, señorita Maite, un abrazo. Ayer le pusimos falta a usted, la extrañamos mucho. Que tenga un excelente día, Maite. Gracias por la información con esa voz tan linda que tiene, mi estimado Santos. Doble palomita para la gente que por supuesto me está haciendo referencia que yo ayer tuve falta y así es mi Bombi. Aquí vamos a poner también una lista de asistencia para cuando yo falte, también darle cuentas a la gente de que también me van a poner un reporte porque ando yo faltando, ¿verdad? Gracias a toda la gente que anda al momento. Y dice por acá el buen José Rincón, buenos días Maite, aquí presente. Ahí le mando saludos a mi compa Pancho que lo traigo aquí en el asiento de atrás. Ya sabes que yo nomás escucho, dice, saludos al buen Pancho, ahí le va un abrazo y también le va su lista de asistencia al Pancho y al señor José Rincón. Un abrazo fuerte, muchísimas gracias por estar al pendiente. Saluditos a toda la gente que se comunica, vámonos de inmediato a una pausa y regresamos en breve con más información.
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Gracias por continuar con nosotros. Es momento de que escuchemos a mi compañero David Mejía desde nuestra estación vecina de Tijuana, por supuesto con toda la información que ha surgido en la zona fronteriza y del otro lado de la frontera, con toda la información que, como siempre, nos comparte esta temprana hora de la mañana mi compañero David Mejía. Mi estimado David, buenos días. Te saludo a ti, al auditorio y a todo el equipo, por supuesto, en este martes, con mucha información que nos comparten, primeramente con este tema del pronóstico del clima, que seguramente ya lo replicaron, mi estimado David, que ha compartido Protección Civil a nivel estatal y que también replica Protección Civil a nivel municipal. En el caso de Mexicali, con las condiciones climatológicas que se esperan para la semana, también todavía hay pronóstico de probabilidad de tormentas eléctricas que se estén registrando aquí en la capital del estado para el resto de

0: la semana, fuertes vientos también, y sobre todo el tema de las altas temperaturas, que aunque pareciera que ya nos bajó un poquito la temperatura el día de hoy, la máxima se espera de 41 grados centígrados, mi estimado David, aún así nos señala Protección Civil Municipal que se espera pues condiciones climatológicas todavía cálidas al menos las próximas 2 semanas. Eso en el tema del pronóstico del tiempo. ¿Por qué te adelanto esta situación? Porque el día de ayer justamente cuestionábamos a la gobernadora Marina del Pilar Ávila Olmeda sobre el tema de esta situación tan lamentable y tan vulnerable que dejó a los mexicalenses el asunto precisamente el fin de semana de estas fuertes tormentas eléctricas que se registraron en la capital y que seguramente, mi estimado David, ahí vieron las imágenes a través de Uniradio Noticias, la gente que te escucha, que nos ve, que nos lee sobre estos 50 postes que salieron volando con este ventarroncito que nos cayó, esta tolvanera que nos cayó el fin de semana en la zona precisamente que conecta la carretera que lleva con Mexicali a Tijuana y viceversa. 50 postes que uno tras otro, al igual que árboles, al igual que pues espectaculares, una serie de situaciones que afectaron el tema del suministro de la energía eléctrica. Mi estimado David, que ya cuántas veces lo hemos reiterado en este espacio, pues ha sido una problemática que al menos los últimos 2 años se ha acrecentado de manera excesiva con el tema de los apagones, perdón, de las interrupciones energéticas que hace referencia la Comisión Federal de Electricidad y que no se ha dado abasto, no solo con el tema de las altas temperaturas en el caso de Mexicali, su valle y San Felipe, sino que también cuando se presentan estos climas atípicos, al menos para la capital del estado, que traen lluvias, vientos y todo este tipo de circunstancias, pues finalmente terminan por derribar la infraestructura que está, la que además queda corta con las altas temperaturas y que, para variar, mi estimado David, dejó a decenas, a cientos de residentes mexicalenses y del valle sin energía eléctrica, algunos de ellos todavía hasta el día de hoy están pugnando porque les conecten nuevamente el servicio del suministro de la energía eléctrica y ha sido una constante. Inclusive el día de ayer, David, justo cuando se le cuestionaba a la gobernadora sobre este asunto, había una protesta ahí en el Palacio de Gobierno, aquí en el Poder Ejecutivo de Baja California, en el caso de Mexicali, donde residentes de la zona del Valle llegaron a la capital del estado a manifestarse porque señalaban que han tenido apagones, incluso que ha durado te lo comentaba yo, por días en sus zonas, en las zonas donde ellos residen, y que además todavía, para variar, este mes les llegó un recibo loco a personas incluso que les están cobrando por parte de la Comisión Federal de Electricidad hasta 20,000 pesos tan solo por el corte de un solo mes, mi estimado David. Y esto súmale que hay muchas personas que todavía continúan sin luz, hubo cierres de vialidades el fin de semana porque la gente estaba desesperada porque no había suministro energético, y todavía, mi estimado David, la comisión, el día que se llega el pago, ahí están para cortarle la energía eléctrica a la población. La gobernadora señaló que pues hasta el día de ayer ella tenía información por parte de la CFE que ya habían reconectado la totalidad pues del suministro energético en Mexicali y su valle, y que además la CFE a ella como gobernadora le reportó solamente que hubo afectaciones en 50 postes relacionados al tema del suministro energético. Sin embargo, te lo comento, hasta el día de hoy todavía hay personas que nos han reportado que continúan sin luz y que además el día de ayer la Comisión Federal de Electricidad precisamente inició corte parejo para toda la gente que no había pagado su recibo, mi estimado David.
1: ¿Qué cosas, digo? Pues el reporte, yo entiendo el posicionamiento de la gobernadora porque le informa la CFE, pero si la CFE sigue en su discurso de que en Baja California no hay apagones, pues la verdad, ¿por dónde le damos? Y acá la cosa pues es muy parecida en el sentido de las afectaciones, la frustración, el enojo, pero también las pérdidas que ya son multimillonarias, Maite, porque de entrada ya admitió la autoridad, no sé si recuerden que la autoridad estatal, que Tijuana y zona costa de Baja California ya superamos a Mexicali en los números de apagones eléctricos, y que están diciendo tiene que ver con la sobrecarga de la red de energía, que porque hace calor, pues, y por el robo de cableado. Pero bueno, punto y aparte, acá los apagones ya están en promedio de 4 horas, pero hay colonias, Maite, que tienen 4 o 5 días sin luz. Hay algunas, son menos, pero que tienen 2 semanas sin luz. Otras tienen tandeos, o sea, literalmente tandeos, se les va la luz 2 horas en la mañana, 2 horas en la noche, sistemáticamente todos los días. Y las menos, pues tenemos variaciones de voltaje, que ya sabes que esto daña pues todos los electrodomésticos, computadoras y demás, pero la realidad es grave. es muy delicada. ¿Qué tan delicada en materia de números? Pues para muestra un botón, los apagones acá en Tijuana han provocado pérdidas superiores a los 100 millones de pesos semanales al sector de la manufactura, según dio a conocer ya la Asociación Industriales de la Mesa de Otay, la AIMO, y eso solamente una muestra porque hay mucha preocupación en el sector restaurantero, en el sector turismo, por supuesto, como ya lo mencioné, en el maquilador y en todos los productivos de nuestra región, porque simplemente, pues sin luz no se puede trabajar, así de sencillo. Y en otros temas, así de rapidito, Maite, también estaremos hablando de temas migratorios, porque investigadores del COLEF reiteraron que hay cientos de miles de migrantes solicitantes de asilo que siguen varados en la frontera entre México y Estados Unidos, entre ellas la de Tijuana, luego de, ¿te acuerdas hace cuántos años? Hace dos, casi dos, cuando regresó Trump al poder, que se dio la cancelación de la aplicación CBP One, pero también los investigadores del Colegio de la Frontera Norte están advirtiendo de la brutalidad y arbitrariedad de los métodos de detención usados por los agentes de ICE en California, con, como ya lo sabemos, con prejuicios racistas y xenófobos, esto entre otros temas que tenemos acá en Zona Costa esta mañana, Maite.
0: Pues estaremos al pendiente, mi estimado David, porque al final de cuentas pues son cuestiones que, como bien lo citas, terminan por afectar a la zona fronteriza, esta que conocemos como la Calibaja, y que al final de cuentas también pues determinan cuestiones, como bien lo señalabas, inversión, migración y situaciones que pues tienen que ver con la economía y los tratos comerciales que muchas veces claro, tienen estas dos fronteras.
1: Y estaremos pendientes porque esto de los apagones, tristemente, no se va a parar. Ya les tenemos preparado el reporte que nos dan los especialistas de por qué los apagones van a seguir sí o sí en Baja California. Maite, un abrazo para todos en Mexicali.
0: Un abrazo fuerte, mi estimado David. Primero Dios, nos escuchamos mañana.
1: Gracias, Esma.
0: Ahí está la información. 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Y mire, tenemos mensajitos de la gente porque acuérdese que si usted se reporta después de las 8 de la mañana, yo ya le voy a poner falta. No se crea, aquí estamos esperando sus mensajitos a través del WhatsApp en la cabina 6863051049. Tenemos una denuncia por parte de Jesús Gil Barba que en estos momentos nos dice lo siguiente a través del WhatsApp en la cabina.
2: Buenos días, Maite López. Los transportistas estamos indignados porque ya el gobierno ya miró la caja chica. Nos hicieron pagar un gafete que no sirve para nada. La licencia de manejar trae más información que el gafete. 235 pesos con un descuento de 75%. Ya que se venza este, el otro nos va a costar 940 pesos. Ellos tienen la información de nosotros. Yo saqué mi primera licencia de taxista en 1993. Gracias a Dios ya me dieron un permiso de placas. Ahí me pidieron información. Mi licencia se vence cada 3 años. Me vuelven a pedir información y todo cuesta. Antidoping, carta de antecedentes penales. Ese gafete, no, la verdad no sirve para nada. Nada más para estarnos cobre y cobre. Haz de cuenta que estamos pagando como piso, igualitamente que los malandrines. Gracias por tu atención. Anónimo, por favor. También nos hizo cambiar placas a todos los vehículos que habían sacado del 2023 para atrás, obligatoriamente. Y ya que las sacamos, ya dijo, no, ya no va a ser necesario. Otro gasto inútil también. Todos los transportistas estamos indignados. Servicio público. También ya entra por ahí las grúas y otros más. Gracias. Cuando estaba de gobernador Jaime Bonilla, también nos cobraron una digitalización de 1.200 pesos, que nunca se dio por maldita la cosa. Solamente el cobro.
0: Pues ahí está la denuncia que nos hacen acá al WhatsApp en la cabina. Por supuesto, ya sabe que estamos al pendiente. Y recordarle a la gente, 686-305-1049, ahí puede usted

0: comunicarse. Hay que estar al pendiente. También le quiero hacer a usted la pregunta que nos está escuchando. ¿Qué le diría usted a la presidenta de la República, Claudia Sheinbaum Pardo, hoy justamente a las 10 de la mañana, hora de Baja California, 11 de la mañana, hora del Centro de México, va a presentar su segundo informe de gobierno 2025-2026. La transmisión en vivo la puede usted seguir a través de las plataformas de redes sociales del Gobierno de México y de Claudia Sheinbaum Pardo, porque hoy justamente presenta su segundo informe de actividades en este periodo de 6 años, ¿verdad?, que va a encabezar la presidencia de la República. Ese es el segundo año. ¿Qué le diría usted a la presidenta de la República? ¿Qué hace falta en su gobierno? ¿Qué ha hecho bien? ¿Qué ha hecho mal? ¿Qué diría usted? Pues te recomendamos, Claudia Sheinbaum Pardo, que vayas aquí, que hagas esto, que esto no se haga. ¿Qué le diría usted a la presidenta de la República si la tuviera enfrente? Porque hoy está presentando a las 10 de la mañana, hora de Baja California, su segundo informe de actividades, para que lo tome usted en cuenta. La transmisión las puede seguir ahí en la página oficial del Gobierno de México, y seguramente también en algunas televisoras a nivel nacional podrán estar retomando la señal, porque hoy justamente se va a estar desarrollando esta actividad por parte de la presidenta Claudia Sheinbaum Pardo, para que lo tome usted en cuenta. Y mire, es momento de que se entere también qué está pasando en el mundo en un minuto con mi compañera Abigail Castro.
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2: El ejército de Estados Unidos afirmó que ningún barco ha chocado con minas en el estrecho de Hormuz, como aseguró Irán este lunes, por lo que acusó a la República Islámica de buscar intimidar a los buques comerciales con desinformación. El gobierno del ultraderechista Javier Milei destinará el equivalente a 33 millones de dólares al aumento de los salarios de las Fuerzas Armadas y de Seguridad en medio del reclamo de su personal por ingresos debajo de la inflación que los ha obligado a endeudarse y al pluriempleo. Las autoridades de la República Democrática del Congo informaron este lunes que el brote del virus del ébola ya superó los 6.000 casos. La Organización Mundial de la Salud señaló que sigue fuera de control y va camino de superar el brote de ébola de África de 2014. El balance del deslave que devastó el pasado miércoles Nepal y China se agravó aún más este lunes, alcanzando más de 900 muertos y 4.700 desaparecidos. Esta es la información internacional. Muy buenos días.
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0: Y mira, tenemos otro mensajito de WhatsApp en la cabina. El señor Alonso nos dice lo siguiente, el 6863-051049.
3: Señorita, qué bueno que ya regresó, señorita Maite. Lo que pasa es que yo estaba esperando un noticiero, y bueno, ¿qué, si días de vacaciones o qué? Pero mire, andaba de fuera. Bendito sea Dios, ya llegó, bendito sea Dios. Saludos a todos sus invasoras, señorita Maite. Qué bueno que ya regresó, señorita Maite. Ya regresó, andaba entonces. Todavía pasando, qué bueno, señorita. Yo la traigo, y bueno que ya no dio la noticia. Yo la oigo todos los días a las 7 de la mañana, a las 6 y media le la prendo. Y ya digo, ay, digo, la noticia no me la dio ahora. Señorita Maite, ándale, pues, señorita Maite, bendiciones a todos, invasora.
0: Un abrazo fuerte, señor Alonso. Le mandamos un abrazote, que tenga excelente inicio de mes y que, por supuesto, Dios le bendiga y le multiplique estos buenos deseos que ustedes siempre nos hacen la mañana. Por eso también los extrañamos muchísimo. Andaba yo allá documentando el concierto. Ya sabe que yo me voy hasta la cocina y cuando queremos pues ser partícipes de alguna actividad importante de la región, por supuesto, buscamos los canales, ¿verdad?, para podérselos llevar y que usted tenga la información completísima. Ahí está la nota completa que le compartimos el fin de semana, justamente de toda esta actividad que estuvimos realizando allá en Arizona, para que, pues, si usted quiere ver en qué consistió, cómo se vivió toda esta movilización, porque acuérdese usted, que un concierto de esta magnitud de artistas que, pues, son de talla internacional, mueven masas y mueven, pues, toda la economía dentro de las zonas donde se registra.

0: este fin de semana para usted que nos está escuchando. Le quiero compartir esta información que compartió el día de ayer la Fiscalía General del Estado. Fíjese que una menor de 15 años de edad identificada como Getsemani Yamilet Domínguez Torres, originaria del estado de Oaxaca, se encuentra desaparecida en Mexicali, por lo que la familia pide apoyo para dar con su paradero. Se dijo que fue por última vez vista en la zona de Ángeles de Puebla por la noche caminando sola ayer lunes, justamente, y que portaba un vestido azul con huaraches del mismo tono. Asimismo, se informó que la familia del adolescente ya presentó una denuncia formal de búsqueda ante la Fiscalía General del Estado, que realiza las labores correspondientes para tratar de dar con su paradero, por lo que la Fiscalía Estatal invita a la población aportar cualquier información que pueda dar con el paradero de esta jovencita de 15 años de edad, Getsemani Yamilet Domínguez Torres. Puede usted comunicarse al 911, al número de denuncia anónima del 089 o al de la Fiscalía, que es el 6869-044100, en las extensiones 7110, 7114 y 7125. Si usted tiene algún dato que pueda dar con el paradero de esta menor de 15 años de edad, identificada como Getsemani Yamilet Domínguez Torres, sus imágenes las puede ver en nuestras plataformas de redes sociales. Y mire, el secretario de Seguridad de Baja California, Laureano Carrillo Rodríguez, informó que en Mexicali se han detenido 48 personas relacionadas a un grupo delictivo denominado Los Rusos por parte de las autoridades de los tres niveles de gobierno. Vamos a escuchar lo que dijo el funcionario esta tarde. Ahí está lo que dice el secretario de Seguridad Ciudadana, pues que también informó que no hay indicios de la presunta amenaza que informó Estados Unidos después de una semana en que se emitió esta alerta por una presunta amenaza en Mexicali. Autoridades de México no han tenido ningún indicio de la misma, dijo Laureano Carrillo Rodríguez, el secretario de Seguridad de Baja California. Ahí está lo que señala el funcionario. También en ese tenor, pues se le cuestionó en este caso a Luis Felipe Chan Baltasar, el titular de la Policía Municipal, sobre una oficial de la Dirección de Seguridad Pública Municipal de apellido Sánchez, que tenía un año en la corporación y que fue suspendida de la operatividad por cometer actos irresponsables. El funcionario dijo que pues la gente fue removida de la operatividad para ser asignada al área administrativa, en lo que sindicatura realizaba la investigación correspondiente. Dijo que los oficiales están obligados a mostrar una buena conducta dentro y fuera del servicio, ya que el pasado fin de semana circuló en redes sociales un video de la oficial en cuestión, supuestamente conduciendo un vehículo realizando donitas en una vialidad y posteriormente chocó. Ahí está lo que dice el director de Seguridad Pública Municipal. Y con esa información vamos al resumen de las noticias.
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0: De Denuncian residentes del Valle de Mexicali apagones constantes de energía eléctrica y llegada de recibos locos. El fin de semana, CFE reportó 50 postes caídos tras tormentas, pero ya hay luz en todas las colonias, afirma la gobernadora Marina del Pilar. También le llega un recibo a un refugio de más de 15,000 pesos de luz a una agrupación civil defensora de animales. Piden ayuda urgente de la comunidad para solventarlo. Buscan a una menor de 15 años originaria de Oaxaca que está desaparecida en Mexicali. Han detenido a 48 personas ligadas a un cártel criminal que opera en Mexicali y su valle, informa la Secretaría de Seguridad de Baja California. Promocionan el turismo del estado en famoso reality show a nivel nacional. La gobernadora explica los motivos. Regresaron a clases casi 700,000 alumnos del estado. Llega septiembre, el mes del testamento, a bajo costo. Te damos las recomendaciones de cómo cuidar a tu mascota de la pirotecnia en las fiestas patrias. Regresamos con el segmento del bienestar animal tras esta pausa comercial.
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0: venga.
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2: Gracias por continuar con nosotros. Le damos la bienvenida a Patti Torres, representante de la Asociación Civil Gente por los Animales aquí en Mexicali, que hoy, como cada martes, pues viene a darnos varias recomendaciones relativas a distintos temas que pues nos interesan a las personas que tenemos animalitos de compañía o las que no, pues también conocer un poco al respecto de cómo debemos de tratar a los animales. Hoy nos va a hablar precisamente en el inicio de este mes patrio sobre un tema muy particular que pues durante estas fechas, mi estimada Patti, bienvenida, tiene que ver pues con el bienestar de los animalitos de compañía, que muchas veces pues le temen a los ruidos fuertes, a los estruendos, y en este caso podemos y debemos hablar del tema de la pirotecnia, que pues es utilizada mucho en México, lamentablemente, a pesar de las recomendaciones por temas de la contaminación, pues también termina por afectar a terceros, en este caso a los animalitos de compañía, y pues también ahora que han estado ese tema de las tormentas, pues también estos fuertes ruidos pues suelen provocar miedo, inclusive muchas veces muchos perritos, animalitos de compañía se pierden por esas circunstancias. Bienvenida, Pati, te escuchamos, adelante.
3: Sí, así es, Maite, y de hecho, pues seguramente es un tema que volveremos a tocar por allá cerca de diciembre. Sabemos que en Fiestas Patrias no

0: se utiliza tanto pirotecnia como en diciembre, pero bueno, de todas maneras llega a ver y es importante estar preparados. De hecho, puede funcionar como un simulacro precisamente para el mes de diciembre. Y como bien comentas, estas últimas semanas hemos tenido por ahí varias tormentas eléctricas en donde se escuchan truenos y bueno, nuestros animales se espantan. Hablando específicamente de pirotecnia, es importante recordarle a las personas que para comenzar, en el caso de los perros, ellos pueden escuchar hasta 4 veces mejor que nosotros. O sea, ellos, un trueno a lo mejor más leve, ellos lo escuchan mucho más fuerte que nosotros. Pero además, no saben de dónde viene, no saben cuándo se va a terminar, y esto propicia que los animales puedan entrar en pánico. Por ahí hay una estimación en donde al menos la mitad de los perros le tiene miedo a la pirotecnia, así que si las personas tienen perros que no les da miedo, pues qué padre, ¿no? Pero quienes sí hemos podido ver el estado en el que llegan a encontrarse estos animales, presentan temblores, salivación excesiva, un caminado como constante, así como desesperadillos, intentan escapar, y esto es lo más grave. ¿Por qué? Porque tal vez nuestros perros están adecuadamente resguardados la mayoría del año, pero por el pánico que les ocasionan estos ruidos, pueden llegar a desplegar comportamientos que antes no lo hacían.
1: Oye, Pati, y lo hemos visto, inclusive hay animalitos, principalmente perritos, que incluso se hacen daño al momento en que rascan demasiado la puerta, abren algún cerco de malla, se quedan atorados, se lastiman incluso, sí, por la desesperación que les provoca en su físico, en su estado emocional, el tema de los ruidos.
0: Sí, ellos van a tratar de ponerse a salvo, ¿no? A veces a costa de su integridad física. Hemos visto perros que se han aventado de segundos pisos, que han quebrado los ventanales de esas puertas corredizas que tienen a veces las personas para separar el patio de la casa, porque ellos están tratando de ponerse a salvo. Incluso los perros pueden llegar a morder si están muy asustados y uno los trata de manejar, porque están en un estado diferente, ¿no? Entonces, de ahí la importancia de que extrememos precauciones. Tenemos siempre que revisar el espacio en donde se van a quedar nuestros animales. Que vamos a verificar que no haya ningún lugar por donde se pueda salir. A veces, por ejemplo, los cercos pueden ser engañosos, porque es como, no cabe. Pero a veces por la desesperación los perros se quedan atrapados tratando de salirse, ¿no? O que no pueda escarbar por debajo del cerco, que no haya objetos apilados que puedan utilizar como para escalar, ¿no? Porque de repente parece como con salto de garrocha, los perros se salen, ¿no?
1: O entonces, levantan el cerco, si
0: exacto,
1: es de malla.
0: Sí. Entonces todas esas cosas tenemos que supervisarlas. Por supuesto, tenemos que prepararnos con tiempo y por eso aprovechamos que hoy es 1 de septiembre para hacerle su placa de identificación. A veces la gente dice, no, es que mi perro nunca sale. Con mayor razón, su perro debe tener placa de identificación, porque imagínense que por esta situación el perro se escape, es un perro que no va a saber cómo regresar a casa. Y si alguien lo ve en la calle, es muy difícil que podamos ubicar a sus tutores si no tiene una placa de identificación. Entonces estamos a muy buen tiempo para que la manden a hacer. Puede ser un papel enmicado que se lo cuelguen al collar. Pueden escribir los datos al reverso del collar. Esto es útil, aunque no es lo ideal, porque un perro asustado, si uno trata de verle el collar, difícilmente se va a dejar. Entonces la placa es súper importante. La otra cuestión es que debemos ubicar espacios en donde nuestros animales puedan sentirse resguardados. Por ejemplo, a veces puede funcionar que hay un área dentro de la casa que es importante que sea para perros que están acostumbrados a estar dentro de la casa, donde advirtamos que se escucha menos el ruido. Ahí lo podemos encerrar e incluso ponerle un poco de música o de algo que amortigüe el sonido. Si nuestros perros nunca están dentro de casa, el meterlos tampoco es una opción porque están en un lugar desconocido que les puede causar ansiedad. Podemos encontrar algún espacio en la parte de afuera en donde puedan estar ellos bien resguardados, ¿no? En el caso de los gatos, porque los gatos también se llegan a asustar con estos sonidos, lo que podemos hacer es colocarles cajas para que se puedan esconder, porque los animales en general, bueno, van a tratar de hacerlo. Ahora, si nosotros tenemos ya un perro o un gato, que ya tenemos con él 3, 4 años, ya sabemos que les ocasionan estos problemas. También hay cuestiones ya de medicamentos o algunas cosas naturales que les pueden ayudar a nuestros animales a relajarse un poco más. Pero aquí es muy importante que acudamos con tiempo con nuestro médico veterinario para que nos haga la mejor sugerencia y podamos intentar y experimentar para ver cómo le va a los animales, ¿no?
1: Y es que lo decimos...

0: Yo, pues, en lo personal, cuando redactamos las noticias, por ejemplo, en diciembre, mi estimada Patti, que es tan constante la utilización de pirotecnia, que a pesar de las recomendaciones, la gente lo sigue haciendo, al menos en el caso de Mexicali, y pues es irresponsable la utilización de la pirotecnia en esta zona en particular por el tema de la concentración de la contaminación. Y no lo digo yo, lo ha dicho la autoridad en constantes ocasiones, incluso en el caso de las fiestas patrias aquí en Mexicali, pues ya tenemos varios años que no se utiliza la pirotecnia porque se han usado drones, se han usado show de luces precisamente para pues evitar la contaminación que muchas sí. veces dejó al ambiente este tipo de circunstancias, pero pues que hoy en día lo vemos y que podemos tomar en cuenta, como bien lo señalas, tantas cosas que hay hoy en día, mi estimada Patti, incluso de productos que venden en algunas tiendas, en algunas zonas, incluso que puedes encargar en línea, que son precisamente para proteger a los animales de compañía de estas circunstancias del ruido o en este caso de los estruendos que provoca la pirotecnia, porque pues en Mexicali lo hemos visto y por ejemplo en diciembre, al día siguiente el recuento de los daños, cuántos animalitos de compañía andan perdidos, cuántas personas están preguntando que si viste a este animalito, que si viste a este perrito, que si viste a este gatito, pero pues las cosas siguen pasando y es tan fácil prevenir antes que lamentar y eso se nos olvida.
1: Sí, así es, y sobre todo como comentas, hoy en día tenemos muchas cosas a nuestro alcance que podemos utilizar. Hay también estos chalecos, ¿no?
0: Que les pones a los animales que de pronto vemos, se ven, hasta le da uno risa a veces, la verdad, pero pues son cosas que pueden servir.
1: Sí, definitivamente. Y también a platicar de que esta es un comportamiento que, digamos, se puede ir deconstruyendo, ¿no? O se puede generar un contracondicionamiento, pero esto requiere pues tiempo y paciencia, además de constancia por parte de los tutores. Generalmente nosotros podemos empezar a trabajar con nuestros perros exponiéndolos a este tipo de sonidos, pero primero de manera bajita. A lo mejor hoy en día en internet podemos encontrar este tipo de sonidos y vamos aumentando poco a poco el volumen conforme van pasando los días o las semanas incluso, para que nuestros perros se vayan habituando. Y la idea es como uno permanecer tranquilo como si fuera algo habitual y entonces los perros se van a ir, digamos, acostumbrando a este tipo de sonidos. Pero por supuesto no es algo que podemos intentar hacer el día que van a tronar cohetes o incluso una semana antes. Es un trabajo constante que debemos llevar a cabo. Otra cuestión importante es cuando nuestros animales están asustados, es normal que vayan a buscar como a su figura de apego, que podemos ser nosotros, los niños de la casa, etcétera. Anteriormente había esta como esta idea de que no tenías que como acariciarlos o algo porque estabas reforzando ese comportamiento de los animales. Sin embargo, hoy en día se entiende que el miedo es como una reacción automática, no es algo que tú refuerces, es algo que el perro va a experimentar porque ese estímulo lo ocasiona, entonces sí se vale que los apapachemos un poco, ¿no? Pero sobre todo, como bien comentas, por fortuna, bueno, ya hace algunos años que al menos por parte de las autoridades no se utiliza pirotecnia, pero aún hay personas que, bueno, después hacen sus celebraciones particulares y sí lo hacen. Y como comentábamos, no únicamente aplica para el tema de pirotecnia, sino para los truenos también que llegan a presentarse y que hemos observado en estas últimas semanas que hemos tenido algunas lluvias, tormentas eléctricas, como la cantidad de animales perdidos, bueno, se incrementa, ¿no? Y otra vez, podemos ser tutores muy responsables y tenerlos en un espacio muy resguardado, pero ahora sí que tenemos que pensar en una situación muy extrema en donde nuestro animal está muy muy aterrorizado,
0: muy alterado
1: y entonces va a buscar cualquier espacio que pueda utilizar para eso. Un dato muy importante también que se me pasaba: no dejarlos atados. A veces pensamos que, bueno, para que no se pierda el perro, suena muy lógico, pues lo amarro para que no se vaya a salir. El problema de esto es que otra vez los animales están muy alterados, ellos van a tratar a toda costa de soltarse o de guarecerse en algún lugar y esto puede ocasionar que los perros se estrangulen en algunos casos, ¿no? Hace algunos años nos tocó una situación en donde un perro se alteró, estaba amarrado, quiso brincar la barda, se quedó colgado y por supuesto falleció. Entonces sí es muy importante también tomar en cuenta esto y recordar que la parte de dejarlos atados definitivamente no es una opción.
0: Dejarla de lado, y muy importante, como bien señalas, Patti, ante cualquier circunstancia que pueda superar pues las cuestiones que de manera habitual pueda hacer el dueño o la persona, el cuidador del animalito de compañía, pues que

0: acudan con su médico veterinario, porque esto también, pues al final de cuentas, si ya el perrito, el gatito necesita algún apoyo con un medicamento para calmar los nervios, porque literal, pues como los humanos también, sus sentidos se alteran con este tipo de ruidos, como bien señalas, pues escuchan hasta 4 o 5 veces más que el ser humano. Es muy importante también que usted acuda con su médico veterinario para que le recomiende lo que sea necesario, ya en cuestiones pues de que tenga que verse un tema de medicación. Pero ahí está el reporte, mi estimada Patty, muy importante, iniciando septiembre, como bien lo señalas, hay que ser dueños, propietarios responsables, pero sobre todo también pensar en la condición emocional que puede tener el animalito de compañía cuando surgen este tipo de circunstancias que son atípicas y que además son externas, el ruido es externo al final de cuentas. Así es que pues estaremos muy pendientes, Patty. Algo más que le quiera recomendar a la población, y por supuesto tus redes sociales para que la gente los siga, los lea y los vea.
1: Claro que sí, recordarles que nos pueden encontrar en Facebook e Instagram como Gente por los Animales AC. Nos pueden enviar mensajes al WhatsApp 686-06-9264. Y pues nada más invitarlos a las personas que tienen animales, recordarles la importancia de la esterilización, y si alguien está pensando en adquirir un animal de compañía, que opte por la adopción antes que la compra.
0: Y ahí hay muchos que usted puede adoptar, inclusive si se sale a la calle va a encontrar uno, se lo puedo asegurar. Alguien lo va a adoptar a usted antes de que usted adopte a ese animalito. Patty, pues los escuchamos primero, Dios, el próximo martes nos vemos. Tenemos un tema muy importante que yo en lo personal, mira, ya me anoté con muchas dudas aquí, que tiene que ver con los perritos animalitos de compañía geriátricos, que son los que ya pues están en una edad avanzada. Estaremos hablando de ese tema. Gracias, Patty.
1: Gracias a ti.
0: Primero Dios, nos escuchamos el próximo martes aquí con Gente por los Animales en nuestro segmento de Bienestar Animal. Vámonos rápidamente a una pausa y regresamos en breve con más información.
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0: Continuar con nosotros. Y mire, los habitantes de Baja California podrán tramitar durante septiembre un testamento universal por 1,500 pesos masiva como parte de la campaña Septiembre, mes del testamento, informó el

0: Colegio de Notarios de Baja California. El programa busca fomentar la cultura de la prevención y evitar conflictos familiares, así como juicios sucesorios prolongados, permitiendo que cada persona establezca cómo serán distribuidos sus bienes y quiénes serán sus herederos. Para realizar el trámite, los interesados pueden acudir a cualquiera de las 85 notarías del estado con una identificación oficial y proporcionar datos básicos como nombre, fecha de nacimiento, estado civil e información de las personas que desea designar como herederos o albaceas. Durante la campaña también se otorgará la exención del pago del aviso de testamento, lo que representa un ahorro adicional de 385 pesos, informó el presidente del Colegio de Notarios Públicos de Baja California, Tobías Duarte Corral. Y mire, luego de que se diera a conocer que se promocionó el turismo del estado en famoso reality show a nivel nacional, la gobernadora Marina del Pilar explicó lo siguiente.
1: El comité turístico, la Secretaría de Turismo, seguimos promocionando Baja California. Hoy nuestro estado se ha convertido en uno de los destinos turísticos favoritos en todo nuestro país y vienen turistas de todo el mundo a disfrutar de nuestras playas, de nuestras costas, de nuestros valles y por supuesto de nuestros vinos baja californianos. El Valle de Guadalupe es una de las regiones ya más recomendadas a nivel internacional justamente por la gastronomía que tenemos y por lo que se vive, la experiencia, ¿no? El wellness, entre otras cosas, el ecoturismo en San Felipe, y bueno, todo el estado. Realmente hoy Baja California se está consolidando ya como un gran destino turístico. Ya la semana pasada incluso tuvimos una reunión con inversionistas en materia de hotelería. Estamos muy contentos porque hay mucho interés por seguir invirtiendo en temas turísticos, en hoteles. Y hay que recordar que el turismo es la actividad más noble que tenemos, la actividad económica más noble por toda la derrama que se genera, por todos los empleos que se generan a través del turismo. Entonces, pues, seguir promocionando Baja California es seguir promocionando a nuestro gran y maravilloso estado y también, pues, seguir generando bienestar. El comité.
0: Ahí está lo que señala la gobernadora sobre este tema. Y mire, pues también en el marco de esa atención estuvimos cuestionando a la secretaria de Educación del estado, Irma Martínez, sobre el tema del regreso a clases. Y dijo que fueron casi 700 mil alumnos que regresaron el día de ayer a las aulas en Baja California.
2: Son casi 700 mil alumnos en todo el estado y estamos hablando de primaria, de preescolar, de secundaria y sobre todo de bachillerato, en donde estamos incorporando alrededor de 153 mil alumnos.
3: Claro.
2: Entonces, estamos de momento contentos, todo se ha preparado, organizado y socializado para que las niñas, los niños, los adolescentes y los jóvenes tengan un feliz regreso a clase.
3: Claro, para eso no
2: regresa.
0: Ahí está lo que señala Irma Martínez, la secretaria de Educación de Baja California. Y mire, vamos a escuchar qué está pasando en el mundo de los espectáculos con mi compañera Lucy Romero.
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5: Lionel Richie fue hospitalizado de emergencia y permanece en terapia intensiva, donde se somete a estudios médicos como medida de precaución. El cantante presentó molestias después de una presentación, aunque informes indican que se encuentra estable y bajo observación médica. Julie Andrews confirmó su retiro de la actuación frente a las cámaras a los 90 años, poniendo fin a una trayectoria de más de 8 décadas. La actriz británica, reconocida por sus papeles en exitosas producciones, decidió no regresar a la pantalla. Wendy Guevara participó en el confesionario durante el concierto de Rosalía en Ciudad de México, donde compartió experiencias personales relacionadas con el amor y relaciones pasadas. La influencer habló sobre situaciones en las que llegó a entregar importantes cantidades de dinero a cambio de amor. El borrego Nava sufrió una aparatosa caída durante su participación en un famoso programa. El comediante perdió el equilibrio frente a las cámaras, provocando sorpresa entre sus compañeros y espectadores, aunque logró levantarse y continuar su intervención con normalidad. Soy Lucy Romero.

0: Ya casi nos vamos, son las 8:28 de la mañana, acá los controles mi compañera Edith Arroyo Labombón, su servidora Maite López, leonanoticias.mx, así síganme en todas mis plataformas de redes sociales. Y por supuesto ya llegó, ya está aquí, Onta Bebé.
1: Aquí estoy, pero ¿por qué dice por supuesto como si todos los días llegara yo muy temprano?
0: Pues siempre llega temprano, compañero.
1: No es cierto.
0: Bueno, cosa es llegar temprano y otra cosa es llegar sin sueño, otra cosa es llegar no ambientado. Otra cosa es llegar bien ambientado, pero
1: diciendo,
0: llega temprano, compañero.
1: Me está diciendo que, así es cierto.
0: Siempre llega temprano.
1: A veces me quedo dormido aquí, es la verdad. O sea, a veces, por ejemplo, los lunes que usted llega allá en la esquinita de la oficina, ahí estoy yo
0: echándose un sueño, una pestañita.
1: No, llego aquí a las 3 de la mañana y le toco: ¡eh, ábreme la puerta, loco! Y ya me abren la puerta y aquí me quedo ya. Y así ya no llego tarde.
0: ¿Cómo le fue en su inicio de semana, compañero?
1: ¿Dónde le agarró el temblor? Fíjense que el tráfico estuvo bien gacho, la neta. Ayer el tráfico estuvo de la chinita del bosque. Pasé como por 5 escuelas y todas las escuelas estaban llenas, llenísimas, de señoras empantufladas.
0: En pijama, todavía.
1: En pijama, con un chongo aquí arriba y uno más es como un tenedor aquí encajado atrás. Como
0: es que la gente andaba a las carreras, 700,000 alumnos, dijo la secretaria de Educación, regresaron en Baja California ayer a las aulas, compañero.
1: Lo que significa que por lo menos 500,000 familias estuvieron vueltas locas el domingo.
0: Sí, y seguramente algún niño, alguna niña, algún adolescente se le olvidó la cartulina de lunes.
1: No, profe, el domingo yo fui a la plaza, ya ve que yo vivo ahí enfrente de una plaza, ¿verdad?
0: Sí.
1: Ah, bueno, pues el domingo hubiera visto usted la cantidad de gente. Yo salí a la plaza, porque dentro de la plaza venden comida china.
0: Ajá.
1: Ah, pues el señor tenía antojo de comida china.
0: Y usted iba por su comida china.
1: Fui por mi comida china.
0: ¿Hizo 2 horas de fila?
1: No, la comida china como quiera estaba sola. Pasé por las tiendas de ropa donde venden el uniforme del Coach, el uniforme del Cecite, el uniforme de la secundaria. Nombre, adentro, filas, un local como de este tamaño, ¿no? De 5x5. Fácil, había 200 personas adentro.
0: Yo le quiero dar el beneficio de la duda a los mexicanos y a las mexicanas todavía, compañero. Que de pronto dicen, bueno, para que le quede bien el uniforme a la muchacha, para que luego los tenis no le queden chicos, que crezca en este transcurso.
1: No, profe, yo escuché a la gente...
0: Como buenos mexicanos y mexicanas, todo para último.
1: Yo escuché a la gente platicando en los pasillos, pues sí, pero todo dejas para el último. ¿Desde cuándo tienes 4 meses de vacaciones? 4 meses de vacaciones.
0: O sea, que les tocó también atestiguar muchos problemas familiares en esa plaza.
1: Por decirlo menos, cantidad de sopapos que andaban volando. Dije, ¿cómo me gustaría que pasara el Uber por aquí ahorita? Porque las señoras, sobre todo los hombres machos masculinos morrillos, ¿verdad? Los niños, te dije, ¡pa!
0: Oiga, compañero, ¿y su comida china que pudo haber sido dulce le supo amarga?
1: No, hombre, todo lo que... Usted sabe, profe, que yo soy un chismoso. Verdaderamente, me dicen la bisagra. Cuando no estoy en la puerta, estoy en la ventana viendo qué está pasando, ¿verdad? Es más, ya instalé 2 cámaras más en mi casa, nomás para andar de chismoso, de verdad.
0: Tienen control remoto con dron, compañero.
1: No.
0: Para que se acerquen a la zona del mitote.
1: Esto no se me había ocurrido, poner un dron.
0: Un droncito.
1: Pero voy a poner una cámara así elevada acá y ahí, como son 360, puedo vigilar todo el vecindario desde ahí. No me va a agarrar la policía por eso.
0: Sí, a lo mejor y sí, compañero. Ya cuando están apuntando para la calle ya es... sospechosa su cámara.
1: Mi cámara sí está apuntando para la calle.
0: Pero está dentro de su cerco.
1: Está en mi cocina prácticamente.
0: Ah, pero está en su cerco, porque ¿así? Cuando hay muchas casas que ahí es cuando pudiera ir
1: a cuestionarse,
0: que está al ras de la puerta, pero está en la salida, no está su cerco, pues, no es su territorio, digámoslo así.
1: Entonces, ¿para qué no te dejan poner la cámara?
0: El perímetro de su vivienda no está resguardándolo, está perimetrando la calle.
1: Tenemos
0: algo de lo que pudiera, pues, ahí dentro de esa ley que avanzó, pues, generarle conflicto.
1: A ver, está medio contradictorio.
0: Pero básicamente son las cámaras que están en la calle.
1: Pero está medio contradictorio porque...

0: Según el reglamento de servicios especiales, el artículo, creo que era el 45, no estoy cierto en mis declaraciones del número del artículo, pero incluye un metro, 90 centímetros desde la barra de tu casa hacia el frente, ¿no? Que puedes poner una especie de toldo, y ahí cabría perfectamente,
1: sí,
0: lo de la cámara.
1: Sí, y el asunto es que muchas veces dentro del marco cuestionable, ¿verdad?, que puede tener la ley, es el tema de que esté apuntando para la calle, que ahí es cuando muchas veces han llegado incluso a las casas a hacer operativos y a quitarles cámaras que puedan estar apuntando desde la calle a la calle. Que pues ya cuando ya las encuentran en la calle, pues ahí ya las quitan, ¿no?
0: Ya nos estamos poniendo muy legales, pero le voy a decir una cosa. Muchas veces, bueno, no, el 100% de las veces uno no pone las cámaras por gusto ni por chisme, sino porque ya te robaron el tanque de el tanque de gas, porque ya te robaron la batería del carro, porque tienes necesidad de dejar un carro en la banqueta, y porque ya te chocaron, porque esto, porque el otro, porque acá, porque allá, porque vives en Pueblaquistán. O sea, una de esas nada más. Por cierto, saludos a los amigos del Valle de Puebla. Voy a ir para allá el sábado. No me roben la batería, gracias.
1: Ahí está. Sí, compañero, definitivamente tener cámaras también hoy en día ya es una necesidad, porque pues lamentablemente y lastimosamente hoy los ciudadanos tienen que vivir tras las rejas.
0: No, y aparte es imposible que tengamos personal de seguridad pública municipal para cubrir tanto espacio, ¿no? Ya somos más de 1,200,000 personas. Que no se escuche como una crítica hacia el heroico Departamento de Seguridad Pública de Mexicali, que le mando un beso.
1: Cuídense, nada.
0: Bueno, pero no vamos a hablar de
1: fíjese
0: que esto funciona mucho.
1: Esto funciona mucho porque todos se avisan en los grupos de WhatsApp.
0: Precisamente de eso vamos a hablar el día de hoy, de cosas de rancho. Antes no había tanta delincuencia, no había tanto robo, no había tanta cosa, porque todo el mundo se conocía. Y te ibas pasando y te veían desconocido, que él te preguntaban, ¿tú?
1: ¿Quién eres?
0: No, ¿de quién eres? ¿Tú de quién eres? No, pues yo vengo de Mexicali. ¿Qué eres tu mamá? No, mi mamá, María del Carmen. ¡La Carmelita! Sí, de los González. Sí, ok. ¿Y qué andas haciendo? No, pues vengo de vacaciones. Ah, está bueno. Oye, ¿tu papá cómo está? No, mi papá falleció hace 10 años. Sí, qué pena, oye. ¿Y te hacen plática? ¿Y te agarran la plática media hora ahí de la nada? ¿Sin conocerte?
1: Y eso es lo importante todavía de las comunidades que prevalecen y que se conocen, compañero, porque luego también cuando hay malos vecinos, pues ni se cuidan entre ellos y ahí es cuando pasa.
0: Yo tengo una pregunta, ¿usted conoce a sus vecinos?
1: A la mayoría.
0: No más a los de los lados.
1: Sí.
0: ¿Les habla bien?
1: Sí.
0: De buenos días, y sí. No que son compis y son compadres, no los invitas a tu carne asada.
1: Y aparte es una comunidad que creo que es familiar desde hace muchísimos años y toda la gente se conoce.
0: ¡Qué chilo!
1: Pues, sí, es muy muy consecuente el tema de que pues pidan vigilancia, que estén al pendiente ellos en su grupo de WhatsApp. Es la mayoría de las personas se conocen desde que básicamente llegaron a esa colonia y eso es muy importante porque pues finalmente cualquier indicio de algo raro que ven, sí lo avisan.
0: ¡Qué chilo que fuera así nomás en tu cuadra! Que te preocupes por conocer al de enfrente, a los de los lados y llevar una bonita relación con ellos, ¿no? Porque al final de cuentas, pues como usted dice, entre vecinos nos tenemos que cuidar, es la neta.
1: Sí,
0: no,
1: porque
0: te cuesta
1: luego
0: nada.
1: Hay otros que hasta gusto le da que le anden haciendo maldades, compañero.
0: Como yo tengo un vecino gordo, tan gordo que me cae. No le digo dónde trabaja porque resulta ser público, ¿verdad? Entonces, gordo me cae, gordo, o sea, me cae mal. Y sin embargo, todos los días tengo que salir a decir, buenos días, vecino, ¿cómo está? No te quedas, hay que ser político a veces. Ahí vas a vivir toda tu vida. Digo, yo creo. Entonces, por lo menos trata de llevarte chido, cuidar de tu rayita y la de enseguida. Que, bueno, yo creo que la prudencia es la base y el respeto son la base de la buena vecindad, ¿no?
1: Y se pueden evitar conflictos, compañero. Y además se pueden apoyar entre vecinos en lugar de echarse tierra.
0: Ayer vi un video de los Tizos, donde sale un vecino, no, que salte, que guau, guau, guau. Y decía, ¿qué me vas a hacer? Pues le decía el vecino de adentro, no, que te voy a poner una bola de trancazos. Y le dice el vecino de adentro, todo prudente, compa, somos vecinos. O sea, pon tú que me pegues, le dijo.
1: Nos vamos a seguir viendo las cartas.
0: Y luego, ¿qué va a pasar? Muy igual, si no me matas.

0: me voy a alivianar, dijo. Y si me aliviano, ¿qué va a pasar? Yo te voy a querer pegar a ti. Y luego pon tú que te no te pegue. Te vas a alivianar. Y cuando te alivianes, ¿qué va a pasar? Me vas a venir a quererme. Y ahí vamos a llevarlo hasta que nos matemos uno al otro, dijo.
1: Y va a escalar el problema con las familias. Y será, bueno, así es que llévesela tranquilo, hombre. La casa aparte.
0: No, no me asustes.
1: Aunque los divida un cerco, la casa es aparte.
0: La casa es aparte. Sí, como dijo Joan Sebastián, aunque sea humilde el ranchero, hay que respetar la esposa. Eso de andar brincando las dardas no está bien.
1: Ya nos vamos, compañero. Que tenga excelente mañana. Lo dejo con y la dejo con el espacio de mi compañero El Cholo. Y yo, primero Dios, nos escuchamos, por supuesto, mañana, ya sabe, en punto de las 7 de la mañana. Acá los controles, mi compañera Edith Arroyo Lamombón, su servidora Maite López, leonanoticias.mx. Así sígame en mis plataformas de redes sociales. Recuerde, la noticia no descansa, porque nosotros somos voz de quien no la tiene. Muy buenos días.
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0: ¡Buena gente, especialmente las damas! ¡Viernes! ¡Gracias a Dios! ¡Ya es viernes! ¡Viernes! ¿Ah, no es viernes el día de hoy? ¡Ay, hombre! ¡Yo que quería que ya fuera viernes! ¡Chale, loco! ¡Chale, chale, chale, chale, loco! Les tengo, pues, buenas noticias a todos ustedes. ¡Ya es martes! Y les saludo con el gusto de siempre. ¡Bombo! Oye, gracias por estar con nosotros en esto que se hace llamar QQQ, Cholo. Mi nombre es Alberto González, el Cholo, pero mi nombre es lo que menos importa. Lo importante es que usted se quede con nosotros de aquí hasta la 1 de la tarde y más allá de lo evidente. Desde luego le voy a recordar que el teléfono en la cabina es el 686-305-1049, porque hoy tenemos tema. El tema de hoy son cosas de rancho, así es. Aunque usted diga, no, yo nací en Houston, en todos los lugares hay cosas de rancho.

0: ¿Por qué? Porque lo heredamos de su papá, de su mamá, de su tío, de su abuela, de quien sea. Pero antes de meternos en broncas más graves e ir con el tema de la mañana, tengo en este momento, en los controles técnicos, en la parafernal electrónica, en la magia digital, ella es Edith Arroyo, la bombo. ¡Hola, bombón!
1: Buenos días, chulo. ¿Cómo amaneciste?
0: Amanecí con unas ganas de hacerme un té de guayaba.
1: ¿Y no? ¿No te lo hiciste?
0: No, pregúntame por qué.
1: ¿Por qué?
0: Porque las hojas de guayaba que amablemente me trajiste y que te recordó tu mami, que me trajeras, se me quedaron aquí ayer.
1: No.
0: Pero ya ahorita ya las eché en mi mochila. Fue lo primero que llegué haciendo, las metí en mi mochila. Ya
1: sobrevivieron.
0: No, claro, no, desde luego, lo que hubiera pasado sin donde no estuvieran, no sabes tú. Oye, ¿tú de quién eres?
1: ¿De qué?
0: Es que así preguntan en el rancho cuando te ven. A mí me extrañó mucho la última vez que yo fui a Obregón porque se me quedaba viendo un señor y me decía, ¿tú de quién eres? ¿Tú no sabes qué es eso, ¿verdad?
1: No.
0: Cuando en el rancho...
1: De Diosito.
0: Pues lo que uno es la primera respuesta que se te ocurre. La gente del rancho te pregunta, ¿tú de quién eres? Para decir, ¿de quién eres hijo?
1: Hijo, no.
0: ¿De qué familia eres?
1: De los Arroyo Rodríguez.
0: ¿De qué parte?
1: Pues ellos en el valle, pero ya yo nací acá en Mexicali.
0: Bueno, está bien. Uy, nomás. Bueno, de eso vamos a hablar hoy, de cosas de rancho, así que quédese con nosotros. Esto es Que Hubo Lecholo y aquí comenzamos.

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1: ¡Ey, un taquito de machaca, me da!
2: ¡Ey, joven!
1: ¡Me da también una agüita de limón!
2: ¡Eh, loco, te estamos esperando!
1: ¡Ah, espérate! Bueno, deja de rotiendo este jaroso. La margarita de Nuevo Mexicali, hay un tiempo de espera de 1 hora con 10 minutos, la línea normal, 55 minutos, la red delay, las centritas, 20 minutos, y la peatonal, 15 minutos. La margarita Mexicali Centro tiene un tiempo de espera de 2 orejas, en la normal y en la ready lane. La Sentry presenta 25 minutos de tiempo de espera y la peatonal 1 hora con 55, o sea, 1 hora 55 minutos. Hasta aquí mi reporte, loco, déjame pedir unos tacos. Soy el Capitán Peligro.
2: Yo nomás quiero saber qué demonios le pasa a este vato que se pone a pedir tacos a la hora que debe estar trabajando. Ay, no, Diosito santo. Si sigues así, te vamos a mandar a la otra esquina. Verdaderamente te vamos a mandar. Te vamos a dar de baja.
3: ¿Y qué?
2: Uy, alguien me está mandando. ¡Órale! Alguien me está mandando mensajes a mi número de teléfono desde un número de Tijuana. ¡Siento miedo! Bueno, ¿de qué vamos a hablar el día de hoy? Vamos a hablar de cosas de rancho, así es. ¿Tú de quién eres? Dice mi compa Juan Carlos, dice... Yo soy de la Cata. Así se contestaba ya en Ciudad Obregón, Sonora, la capital y el ombligo del mundo, la ciudad mejor trazada de toda Latinoamérica. Y no lo digo yo, lo dice el mapa, chéquenlo ahí en el Google. Oye, ¿habrá alguien que sea de Obregón, que nos esté escuchando ahorita, que tenga familiares, amigos, tíos, primos, hermanos, un camarada que ande desquacerado allá en Obregón? Tengo dos dudas. Número uno, ¿cuál es el estadio Pidi Sagasta? Según yo, es el del Deportivo, el que está atrás de la laguna. Si te vas por toda la Guerrero, topas allá con la puerta del Deportivo. Y el estadio que está ahí, el estadio de fútbol, ese es el Pidi Sagasta. Es pregunta, estoy preguntando. Y número dos, tengo una necesidad urgente de que alguien que pueda tener contacto con alguien de Obregón que ande desquacerado y pueda pasar por la esquina de la Jalisco y Fernando Dora, que enfrente del estadio de béisbol. Necesito pasarle una dirección a alguien para que me mande una foto. No están ustedes para saberlo, ni yo para contarlo, pero mis jefes tienen una casa todavía allá. Les puedo dar la dirección de mi casa. Ocupo fotos de mi casa, nomás de afuera. No, no la ando vendiendo, no la ando rentando, nomás es que una... Bueno, tengo una necesidad. Alguien de Obregón que me pueda hacer un paro de mandarme unas fotos de por ahí, me avisan, ¿sale? Mi compa el Carlitos Persa, que hoy está festejando su cumpleaños. Carlos, ya era cool, pero la neta sí te queremos mucho. Gracias por estar con nosotros. Ya lleva 2 años aguantándonos el Carlitos. Bueno, 2 años y casi 10 meses. Te mandamos un enorme beso, mira. Vamos con más buena música, señores. Este es Invasora 104.9 festejando el cumpleaños de Carlitos Pesa.

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1: ¡Uy, no mando más! Vamos a festejar el cumpleaños de compa Carlitos con pura música buena pa' pistear. ¡Ánimo, ahí le va, Carlitos! Pa' todos los cumpleaños también. ¡Ánimo!
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4: Levantarse muy temprano en la mañana para ir a tomar café, para levantarse a la cocina y tomarse un café. Salir con el café a la puerta de tu casa a ver cómo va pasando la raza, eso es muy de rancho. Cosas de rancho, carnal, usted dígame, mándeme mensaje de WhatsApp 6863051049. Yo no sé si usted es de aquí de Mexicali, pero a lo mejor en su barrio se acostumbran todavía cosas y dice, Cholo, ¿qué? Ni en este día. Solo un día, dice, que nada más quiere un día que le mandes un beso. Pues no, fíjate, no. Aquí no andamos complaciendo borrachos. Te voy a mandarme un beso yo y dije que te fue bien, mira. Conejo. Y de la bombón, de la licenciada bombón, vas a recibir un saludo de ceja. Y no más, así mero. Pero dime, ¿qué cosas tú identificas como cosas de rancho? Tú dime. De todo lo... es que hay un sinfín de cosas, loco, la neta. De levantarte tempranito, hacerte unos huevitos con chorizo. Frijolitos. Un chile... ¿Cómo se llama? Serrano. Así, crudo nomás. Acá, un lavador nomás acá. Acá. Chile serrano. Y con toda la actitud, sentarte y con un cafezón negro. Ah, porque si desayunas con otra cosa que no sea café negro... No es de rancho esa onda no es de rancho. Así es que, mándeme el mensaje, 6863051049, el teléfono en la cabina de La Invasora, para que usted empalabre conmigo cosas de rancho. Una cosa que es muy de rancho, los domingos, ir a misa. Yo sé que somos unos demonios, yo sé que somos unos, ¿cómo se dice? Que somos a lo mejor ateos, pero todos somos ateos hasta que vuela la cucaracha. En cuanto vuela la cucaracha, ¡ay, Diosito santo! Ah, ¿verdad? No que muy ateo, no que muy macho, no que muy acá. ¡Ándele, pues! Bueno, todos somos ateos, pero los domingos en el rancho se tiene que ir a misa. Ya sea a las 9, 10 de la mañana, aunque hayas llegado ahogado, ebrio, etílico, escandaloso y pateando las puertas, cayéndote, haciendo pipí en las macetas de tu nana, el domingo a las 10 de la mañana hay que ir a misa, porque después hay que ir a echarse unos taquitos de cabeza, ¿sí o no? Son costumbres de rancho, de eso estamos hablando. Mándame mensaje 6863051049 y hablando de cosas de mi rancho, llega nada más y nada menos que el orgullo de Sonora, Grupo Laberinto, con esto que se llama En la Barra de Vieja Cantipuras del Rancho, traigo y puras del Terry.

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1: Hoy nomás, this is the little Jackie from Sonora, hablando de cosas del rancho. No puede haber cosa más del rancho que la yaquecita, ¿no? Hoy nomás, ahí le vamos, mi compa, súbale, machín.

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1: ¡Ay, ay, no más! ¡Qué loco, no! Bueno, pues aquí andamos de regreso. Vamos con esto, con el versus. ¿Qué es el versus? Es el tiro uno contra uno, cara a cara, frente a frente, la lucha cuerpo a cuerpo, tiro limpio, sin lima, todo arriba de caballero. ¡Dense la mano! Ve, espérate, quítate la camiseta porque se va a manchar. Ahí está, Carlito. Vamos con esto. Por un lado tenemos la música de Luis Ángel del Flaco. ¡Qué bueno para pistear, Luis Ángel del Flaco! Neta, lo han visto tomar. El vato toma... que hasta da gusto verlo. Es más, ni envidia le tengo a tu hígado, así mero. Bueno, y por otro lado tengo la música de Joan Sebastián, El Peor de Tus Antojos, y Reflexiones de Luis Ángel el Flaco. Usted dígame cuál le gusta más. Dice mi compa Luis, cosas de rancho, andar a caballo, y Agustín bajaba a caballo. Que bueno, neta que sí. ¿Hace cuánto yo que no me subo un jamelgo? En las fiestas del sol, mi compa Peña me insistía, no, súbete al caballo, pero ¿sabes qué? Lo que pasa es que en la feria, pues hay mucho morrillo y hay muchas distracciones para el animal. Entonces, si no sabes andar al caballo, si no sabes controlarlo, cualquier cosa que asuste al animal puede provocar un accidente, pues grave. Malamente, hay gente que no sabe andar a caballo, se sube a caballo y cualquier cosa que distrae al animal ocasiona cualquier cosa, ¿no? Entonces, no me quise subir por respeto, ¿verdad? Al animal y a la gente que anda por ahí paseándose. Ellos lo hacen porque, si saben. Ellos, claro que pueden controlar al caballo. De hecho, a eso se dedica. Bueno, dice, cosa de rancho, mi compacholo. Levantarse bien temprano para traer leña, para cocinar en el fogón. O lo más, puro Guanajuato, dice mi compa. Saludos para mi compa, que también trae la espada del augurio para ver más allá de lo evidente. El Gaby dice, por el Flaco, buenos días, el Flaco. Bueno, vamos a echarnos esto de reflexiones con Luis Ángel el Flaco. Y también saluditos para Edith, dice, buenos días, Cholito. Así me lo imagino yo que ella dice, ¿no? Deberías de mandarme un audio, Edith, porque me imagino que dice, buenos días, Cholito. Despierta.

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1: ¡Súbele bien machín! ¡Son el refuego North Style! ¡Prefiero! ¡Hoy no más!

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3: ¡Sabres! Ya estamos de regreso, canalitos, sí, y tenemos un 2x1. Pero antes de ir al 2x1, quiero que escuchen este bonito mensaje que me mandaron de audio.
4: Hola, Cholito, buenos días, que tengas un excelente día.
3: ¿Cómo se ve? Qué bueno que sigue la Invasora y qué bueno que le gusta el cotorreo de la Cholada. Bueno, vamos a ir con otra cosa, que es el 2x1. Así es, 2x1, dos canciones del mismo artista. Yo le voy a presentar dos artistas, dos solistas, dos intérpretes, dos grupos, dos bandas.

0: Don Norteño, los carros del año, pero dos estrellas del firmamento de La Invasora, y usted me va a decir a través del mensaje de WhatsApp de cuál de los dos vamos a escuchar dos rolas seguidas. Por un lado, tenemos la música de Los Plebes del Rancho de Ariel Camacho. Si usted quiere escuchar dos rolitas seguidas de Ariel Camacho o de Los Plebes del Rancho, pues me manda un mensaje de WhatsApp, una nota de audio que diga, Los Plebes del Rancho, Cholo, déjate caer dunas acá, déjate caer donas de Los Plebes del Rancho. O si quiere escuchar, porque anda usted herida, sentimental, abandonada y herida, dos canciones de Jenny Rivera. Puede ser de la diva de la banda, un par de temas. Usted me manda una notita de audio de WhatsApp que diga, déjate caer, se las voy a dar a 8. O cualquier otra canción, o dos canciones de Jenny Rivera. Pero es importante que usted se deje sentir a través de... El teléfono de la cabina 6863-051049. Comuníqueme su intención. Si quiere escuchar dos canciones de Jenny Rivera, porque pues a lo mejor usted anda despechada, herida, la maltrató su marido, la engañó aquel, o simple y sencillamente se siente empoderada y no sé, cualquier cosa. Y quiere votar por Jenny Rivera, pues haga lo propio, ¿verdad? Mándeme mensaje 6863051049. O si quiere escuchar dos canciones de Los Plebes del Rancho, pues ya sabe lo que tiene que hacer. Acá mi compa el Elías ya me manda una nota de audio. También me mandó Fernando, también me mandó Gaby. Gaby me mandó un mensaje de texto porque es miedosa y no los quiere mandar una nota de audio. Está bien, no pasa nada. Gaby quiere Jenny Rivera. Y por acá mi compa el Elías dice...
1: Es el Cholo, saludos, pongan las dos de la Jenny Rivera para mi esposa, que es una Jenny Lover.
0: Es una Jenny Lover, bueno, pues vamos a complacernos. Dos de Jenny Rivera, es la Invasora 104.9, se llama Se las voy a dar a otro. Y no más las caricias.
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2: Oiga, lo más, llega nada más y nada menos que la diva de la banda con esto de los éxitos más sonados de ella. Se llama nada más y nada menos que Inolvidable.

¡Oiga nomás, canal! Es que no hay cosa más de rancho que la música de los plebes del rancho, canal. Se llama La Suerte. Para toda la gente que nos está escuchando en el Valle de Mexicali, le mandamos el saludo. Es más, no nomás el saludo, le mando un beso, mira. El mero bigote para que se le quite, canal.

0: sabe.
1: Que nos digan. Digo, amén de las vaquerías o demás, ¿verdad? Porque pues eso siempre lo tenemos desde morro. Cosa que es de rancho, bañarse con el... ¿Cómo se llama, pues? A jicarazos, pues, que en tu casa había clásico uno o dos baldes de pintura reutilizados, o sea, de reciclados, donde lo llenabas hasta la mitad con agua de la manguera normal, luego le echabas, ponías a calentar agua en la estufa y le echabas la otra mitad con agua caliente y te bañabas con un bote de yogur. ¿A poco no es cierto? De litro de preferencia. Y obviamente, mira, el que no hizo esto no tuvo infancia. Metías el bote de yogur al agua, lo llenabas con el agua con la que te ibas a bañar y te lo ponías en la cabeza como sombrerito. ¿A poco no? Y esperabas a que se saliera todo el agua acá. El que no hizo eso no tuvo infancia, la neta. O te bañabas con agua, con la cubeta de agua también en tiempo de calor, porque no subía el agua hasta la regadera. Tenías que ir con la manguera, llenar la cubeta y ya la metías al baño y ya te bañabas, ¿no? Acá, digo, al menos ahí en el rancho así era. ¿Sabes qué? Tener una silla de plástico, carnal. Afuera de la casa, de esas que son para el camping, de esas que son para acá, tener una silla de esas era obligación en el rancho. ¿Por qué? Porque tenía, no estamos hablando de las modernas, de las que tienen un hoyito para poner el vaso, no, de esas no, de las sillas de plástico de jardín, pues de esas de que tu nana tenía una silla de esas, o una mecedora que era tejida con, ¿cómo se llama ese material? Era una especie de cuerda de plástico. Toda la mecedora era de herrería de metal y le enrollaban con una especie de plástico y todo el mundo tenía por lo menos un par de esas afuera en el porche de la casa. Vamos con más buenas rolas, carnal. Viene nada más y nada menos que mi compadre Gasfimbres. Se llama 20 pesos para toda la gente que en algún momento nomás trajo 20 pesos en la bolsa. ¡Qué bonito, ¿verdad? ¡Súbale!

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11: La garita del lobo mexicano reporta un tiempo de espera de 1 hora con 10 minutos de la línea normal y la red delay reporta 55 minutos. La garita de la Sentry 20 minutos, la personal 15 minutos. La garita mexicana zona centro caléxico west. En el tango, la fila 2 horas, la línea normal y la ready lane también, la centro 25 minutos y la peatonal 1 hora con 50 minutos. Este es el tiempo de espera en las garitas de Mexicali, carnal. Ya nomás faltan 16 minutos para que sea legal. Que bueno, porque me anda entrando una sed de la peligrosa bien zarrada. Aquí me reporte su cómpita peligro.
12: Pero hoy hay que darles el reporte del tipo de cambio. Dicen, oye Cholo, ¿qué onda? Hace rato no hace el tipo de cambio. Tiene usted toda la razón. Hoy martes primero de septiembre, ya se nos fue agosto. Yo, qué rápido se está yendo el año, ¿verdad, Edith? ¿No se te hace que el año se está yendo muy rápido? ¿Sí? ¿Y quieres que se

0: vaya rápido o no quieres.
1: Pues sí, está bien así como va. De rato no le dice, bueno, este loco te habla solo, que pero usted no sabe que aquí está la bombi, la licenciada Bombón. Bueno, hoy, martes 1 de septiembre, en garitas mexicanas a la compra, el dólar se cotiza en 16 pesos con 45 centavos. Imagínese, o sea, lo que quiere decir que si a usted le van a pagar con dólares, ¿verdad?, usted lo tiene que recibir a 16 pesos con 45. ¿Sabe qué era yo? Se me iban a decir, ¿qué onda? ¿Cuánto cuesta ese cacharro? $100. ¿Cuánto es en pesos? 1,600. La neta, yo lo agarraría a 16 pesos para asegurar. Más vale. Ahora, si usted va a comprar, o sea, a la venta, el dólar está en 16 pesos con 65 centavos. Lo que significa que si usted va a pagar en dólares, por cada dólar que usted pague, le van a agarrar 16 pesos. Con 65 centavos. Ahora, ¿qué haría yo? ¿Qué onda? ¿Cuánto cuesta ese rollo? No, pues, $100. ¿Cuánto es? 1,600. Yo lo cerraría en 16, loco, porque uno no sabe, la neta. Es que viviendo aquí en Mexicali, a lo mejor tú agarras $100 ahorita y mañana ya son, 10, 20 centavos menos. Uno nunca sabe. Yo, la neta, lo redondeaba en 16, pero bueno. Si usted tiene que pagar en dólares, pues pague a 16. Si usted tiene que cobrar en dólares, pues agárrelo a 16.50. O sea, ¿verdad? Pues qué chiste. Ah, ni que no fuera yo tan menso, dijo mi papá. Bueno, los mensajes de WhatsApp que siguen llegando, que eran muchas, pero muchas gracias. Dice, ¿qué es cosa que es de rancho? Calentar el agua en la estufa, dice. Se calentaba en fogón, en una ollita de aluminio. Ay, ya tú eres acá más autóctono todavía, ¿verdad? Porque todavía en la casa había estufa de gas, ¿verdad? Y tú acá con leña, eso está más acá todavía, se nota que diferentes tribus nos amamantaron. Dice, Cholo, rafia, dice, así mono, ahorita te digo cómo está el rollo. Vamos con esto, carolito, seguimos con la música. No sé qué dice este vato, porque nunca le entiendo lo que dice el vato, pero me gusta mucho chido el rollo, porque ¡ánimo!
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Damos inicio a la ceremonia del segundo informe de gobierno con los honores a la Presidenta Constitucional de los Estados Unidos Mexicanos y Comandante Suprema de las Fuerzas Armadas.

0: Sean tan amables de tomar asiento. Escuchemos el mensaje que dirige la doctora Claudia Sheinbaum Pardo, presidenta constitucional de los Estados Unidos Mexicanos y comandante suprema de las Fuerzas Armadas, con motivo del segundo informe de gobierno.
1: Buenos días a todas, a todos. Bienvenidas, bienvenidos a quienes nos escuchan a distancia. Muchas gracias. Comparezco ante el pueblo de México a casi dos años de haber asumido la presidencia de la República. Lo hago con la certeza de que estamos transformando la vida pública del país. Cada avance, decisión y esfuerzo tienen un mismo propósito: que el bienestar llegue a todas y a todos. Estoy convencida que México camina por el rumbo de la prosperidad compartida, con independencia, libertad y con mucha dignidad. Hemos ejercido el gobierno con honradez y austeridad republicana. Tenemos claro que los recursos públicos son del pueblo y deben ejercerse para su beneficio. Los servidores públicos tenemos la obligación de comportarnos con profunda responsabilidad, pero al mismo tiempo con sencillez y humildad. Durante muchos años, mientras millones de mexicanas y mexicanos trabajaban todos los días para salir adelante, el gobierno se fue alejando de la gente, de sus necesidades y de su realidad. Se utilizaban los recursos públicos para excentricidades y lujos, y se gobernaba para unos pocos. Eso terminó con la llegada de la Cuarta Transformación, y lo digo claro, debe continuar de esa manera. Se separó el poder económico del poder político y se gobierna con honestidad. Hoy existe una relación distinta entre el gobierno y el pueblo. Somos un gobierno que está presente en cada rincón del territorio, que recorre el país, que escucha, atiende y rinde cuentas. Durante estos 23 meses hemos cuidado cada peso. No hemos comprado vehículos de lujo ni destinado recursos públicos a gastos innecesarios. Los salarios de los servidores públicos del más alto nivel no han aumentado. Además, hemos reducido el gasto corriente en 200 mil millones de pesos comparado con 2024 sin afectar las áreas sustantivas. Estos ahorros nos han permitido mejorar las condiciones de quienes menos ganan en el servicio público, así como aumentar el salario de las y los maestros en 10% en 2025 y en 26% y en 9% en 2026. Garantizamos además la creación de 30 mil nuevas plazas para la Guardia Nacional, seguridad, servicios de salud, educación y tres nuevos programas de bienestar. Estos resultados no hubieran sido posibles sin una recaudación eficiente y honesta. En 2025, los ingresos del gobierno federal alcanzaron una cifra histórica de 6 billones 46 mil millones.

de pesos. Esto significa 487 mil millones de pesos más que en 2024. Al cierre de agosto de 2026, la recaudación registra ya 149 mil millones de pesos más respecto al mismo periodo de 2025. Los recursos públicos se convierten en programas para el bienestar: escuelas, hospitales, vivienda, carreteras, obras de agua, trenes y seguridad. Al menos 3 días a la semana recorremos el país para escuchar, atender e informar. En estos 23 meses hemos recorrido 84.407 kilómetros por aire y 20.000 kilómetros por tierra, visitando comunidades y regiones de las 32 entidades de la República, lo que representa haberle dado 2.6 vueltas a la tierra. Hemos realizado 475 conferencias mañaneras, como un ejercicio permanente de información, diálogo, debate y derecho de réplica. Gobernamos promoviendo y garantizando el ejercicio de las libertades y la democracia. No se reprime al pueblo, no se utiliza la fuerza del Estado para callar a quienes piensan distinto. Se respeta plenamente la libertad de expresión y manifestación. Las instituciones públicas tienen como origen la voluntad ciudadana. Hoy también el Poder Judicial es elegido por el pueblo y se establecen mecanismos para garantizar el derecho de las audiencias en los medios masivos de comunicación. Esta es una transformación en la manera de entender y ejercer el poder público, un gobierno que trabaja para todas y todos, pero mantenemos la máxima de la prosperidad compartida, o dicho de otra forma, por el bien de todos, primero los pobres. El humanismo mexicano y la economía moral parten de una idea sencilla: la economía debe estar al servicio de la gente, y eso solo puede lograrse con honestidad. No podemos esperar que los beneficios del crecimiento lleguen por sí solos a todas las familias. Desde nuestra perspectiva, el Estado tiene una responsabilidad rectora: planear e impulsar el desarrollo, garantizar los derechos sociales, fortalecer una distribución justa de la riqueza, fortalecer los sectores estratégicos, al mismo tiempo que se garantiza una economía de mercado. Es por esta razón que después de 36 años de empobrecimiento y aumento de las desigualdades, desde 2019 las y los trabajadores viven una primavera laboral. El salario mínimo mensual pasó de 2.800 pesos en 2018 a 9.282 pesos en 2026. 154% más en términos reales. En la frontera norte, el salario mínimo alcanza 13.409 pesos mensuales. El salario medio de la economía formal alcanzó un máximo histórico de 20.212 pesos mensuales, el más alto de la historia. Gracias a ello, la pobreza laboral en 2026 se encuentra en su mínimo histórico desde 2005. Las y los trabajadores de aplicaciones ya cuentan con seguro social y reciben reparto de utilidades. El sello laboral para la exportación de productos agropecuarios garantiza la seguridad social y el salario de las y los jornaleros agrícolas e inicia su operación en este septiembre. Se aprobó la reforma que reduce la jornada laboral de manera paulatina hasta llegar a solo 40 horas semanales en el 2030. En estos casi 2 años hemos enfrentado difíciles circunstancias internacionales, marcadas por un cambio en la política arancelaria del gobierno de los Estados Unidos. En particular, los aranceles a la exportación de vehículos, acero, aluminio y sus derivados, así como la guerra en Irán, que elevó los precios internacionales del petróleo,
han generado

difíciles circunstancias para nuestro país y para todo el mundo. Aún en estas difíciles condiciones, la economía mexicana permanece estable y avanzando. Aquí les presento varios indicadores que lo muestran. Récord en inversión extranjera directa en el primer semestre de 2026, alcanzando los 35 mil millones de dólares. Este monto representa un crecimiento del 12% comparado con el mismo periodo del 2024. En el segundo trimestre, el PIB de México tuvo un crecimiento de 1.4% respecto al primer trimestre anterior y de 1.9% respecto al segundo trimestre de 2025. Se alcanzaron los 60 millones de personas con empleo, lo que representa una tasa de desempleo de tan solo 2.7%. Al cierre de agosto, sin considerar plataformas digitales, se crearon 86.765 puestos de trabajo formales respecto al cierre de julio de este año. La inflación va a la baja gracias a incentivos de los combustibles y a los acuerdos para contrarrestar la inflación y la carestía entre el sector privado, social y el gobierno. No ha aumentado el precio de la gasolina regular ni del diésel, y 24 artículos de la canasta básica han disminuido su precio en 12% en términos reales. El peso está fuerte, se mantiene cerca de 17 pesos por dólar, una de las monedas más apreciadas en todo el mundo. Por segundo año consecutivo, la balanza comercial es positiva. Alcanzamos la cifra de 51.1 millones de viajeros internacionales durante el primer semestre de 2026, lo que representa un aumento del 7.7% en comparación con el mismo periodo del año anterior. Arribaron por crucero 6.6 millones de visitantes, 15.2% más que el año anterior, y su derrama económica aumentó 18.7%. En unos días presentaremos el nuevo paquete fiscal y presupuestal para el 2027. Será un proyecto responsable que, al mismo tiempo que garantiza una paulatina consolidación fiscal, mantiene inversión y bienestar, salud y educación. Recientemente se aprobó la ley para la inversión, que está permitiendo acelerar la inversión pública y mixta durante el segundo semestre de 2026 para fortalecer la infraestructura y el desarrollo nacional. Es importante establecer una premisa. Recuperar la rectoría del Estado no significa abandonar la disciplina fiscal ni asumir que el desarrollo depende exclusivamente de mayor gasto público. Significa contar con finanzas públicas sólidas que amplíen la capacidad de inversión sin comprometer la estabilidad macroeconómica y que al mismo tiempo garanticen derechos, impulsen el desarrollo, distribuyan la riqueza y fortalezcan la soberanía energética. Durante décadas predominó un modelo que redujo la participación del Estado en la economía y trasladó decisiones estratégicas al sector privado mediante privatizaciones y concesiones. Todos sabemos que ese modelo fracasó en proveer bienestar. Hoy el Estado recupera la rectoría en la planeación del desarrollo, la infraestructura y los sectores estratégicos, utilizando de manera inteligente instrumentos financieros para ampliar la inversión sin ceder el control del interés público. A eso nos referimos con inversión mixta. Al inicio del gobierno, presentamos el Plan México, que tiene el objetivo de producir más para el consumo interno, sustituir importaciones, fortalecer y diversificar el comercio exterior. Se publicaron dos decretos con incentivos para la inversión privada, en particular para 25 polos del desarrollo económico para el bienestar, de los cuales 10 ya están en proceso de desarrollo. 25 de los 100 parques industriales que anunciamos como meta ya están en operación.

Por otro lado, creamos la Oficina de la Presidencia para la Promoción de las Inversiones, que cuenta con una ventanilla única que aprueba en un máximo de 60 días los trámites. Con esta se han aprobado en 4 meses 19 proyectos por un monto de 3.760 millones de dólares. Además, se han simplificado y eliminado 60% de los trámites. Se redujeron en 66% los requisitos y disminuyó en 50% el tiempo promedio de respuesta. Destaca la simplificación del 100% de los trámites en COFEPRIS. Para llevar este modelo a todo el país, estamos implementando el catálogo único de trámites y servicios con estados y municipios para reducirlos al menos al 50%. Nuestra visión también implica promover la innovación soberana que se traduce en desarrollo para todas y todos. Por ello, conformamos equipos de trabajo de profesores, investigadores y estudiantes de universidades e instituciones de educación superior públicas dedicados al desarrollo de 20 proyectos estratégicos de innovación, desarrollo de tecnología nacional y estudios humanistas. Entre ellos destacan el minivehículo eléctrico línea, que ya entra en su fase de producción, el proyecto Kutsari, taller de diseño de semiconductores, los satélites de observación Ixtli, el sistema metaoceánico de monitoreo climático y protección civil, y Quetzal, diseño y producción de un vehículo aéreo no tripulado de última generación. Informo también que hemos incrementado en 193% los apoyos a proyectos de investigación científica, en 70% las becas al extranjero y en 23% las estancias postdoctorales. Además, creamos la Cátedra de la Diáspora Mexicana para incorporar a 900 académicos mexicanos que están en el extranjero a colaborar con docencia e investigación en México. Asimismo, se inició el desarrollo de Coatlicue, la supercomputadora más potente de América Latina, con una capacidad estimada de 314 mil billones de operaciones por segundo. Los programas del bienestar son una expresión de la convicción de que nadie construye una nación solo y de que tenemos la obligación de apoyar a quienes durante mucho tiempo fueron olvidados. Los programas sustentan y se sustentan en el humanismo mexicano, en una idea sencilla pero poderosa: la riqueza de México debe traducirse en bienestar para su pueblo. Por eso, una pensión para un adulto mayor, una beca para un estudiante o un apoyo para quien trabaja la tierra no son concesiones del poder, sino una forma de reconocer la dignidad y el esfuerzo de millones de mexicanas y mexicanos. Es una nueva manera de entender el Estado. No como espectador de las desigualdades, sino como instrumento de justicia. Y quizá ahí se encuentra una de las mayores transformaciones de nuestro tiempo: haber convertido el amor en política pública y la política pública en derechos que le pertenecen al pueblo de México. Al cierre del 2026, los programas para el bienestar llegarán a 42.860.296 derechohabientes, con una inversión histórica de 1 billón de pesos destinados directamente al bienestar de la gente. 13.788.000 adultos mayores reciben una pensión de 6.400 pesos bimestrales. 2.873.000 mujeres de 60 a 64 años cuentan con pensión Mujeres Bienestar, como reconocimiento a toda una vida de trabajo y de cuidados. 2 millones de personas con discapacidad reciben

un apoyo permanente de 3.300 pesos bimestrales. Medio millón de jóvenes participan en Jóvenes Construyendo el Futuro. 300.000 niñas y niños de madres trabajadoras, de familias, reciben atenciones y cuidado. Apoyamos a cerca de 200.000 pescadores de Bien Pesca. En el campo estamos impulsando la soberanía alimentaria y garantizando el desarrollo, apoyando directamente a quienes producen la riqueza de nuestra tierra. 1.889.000 campesinos participan en Producción para el Bienestar. Más de 2.157.000 productores reciben fertilizantes gratuitos. 445.000 sembradores reciben Sembrando Vida. Y millones de familias se benefician de los programas de alimentación para el bienestar y precios justos. Apoyamos sembradores de caña, de cacao, de miel y de frijol. Este año, gracias a ello, la producción de frijol llegará a 300.000 toneladas más, la de maíz a 1.000.000 de toneladas más y garantizamos leche accesible a 7 millones de familias. Firmamos un acuerdo histórico entre productores de semillas e insumos para el campo, productores agrícolas y compradores para ordenar la comercialización del maíz blanco nacional. El objetivo principal es garantizar que los pequeños y medianos productores obtengan una ganancia justa que cubra sus costos de producción, estabilizar el mercado de la tortilla y fortalecer la soberanía alimentaria del país. Asimismo, con el objeto de conservar las diferentes razas de maíz nativo y el derecho a la alimentación, estamos llevando a cabo el programa de maíz del maíz es la raíz, que este año está organizando a 600.000 campesinos en grupos de productores para la mejora de semilla a través de métodos tradicionales, con el objetivo de aumentar la productividad, garantizar el autoconsumo, el precio justo del maíz y la conservación de la biodiversidad genética. 25.000 productores y pescadores han accedido al sistema de créditos para el campo con el programa Cosechando Soberanía. La transformación también se vive en las aulas. Una beca puede hacer la diferencia entre continuar en la escuela o abandonarla, igual a las condiciones de llegada. Por ello, todas y todos los estudiantes de secundaria pública reciben la beca Rita Cetina. Este año, 8 millones de estudiantes de primaria recibieron apoyo para útiles y uniformes escolares. Cerca de 5 millones de jóvenes de educación media superior cuentan con la beca Benito Juárez, y al final de 2026, cerca de 800.000 estudiantes universitarios cuentan con las becas Jóvenes Escribiendo el Futuro y Gertrudis Bocanegra. Es decir, todos los estudiantes de primaria preparatoria están becados. Y vamos también por más becas en la educación superior. A través de la Escuela Es Nuestra, en 2026, más de 73.000 planteles de educación básica y media superior han recibido recursos para mejorar sus instalaciones junto con padres y madres de familia. Como nos comprometimos, hemos dedicado esfuerzos y recursos para fortalecer y ampliar la educación media superior y superior. Para ello creamos el Bachillerato Nacional, con el objetivo de unificar todas las preparatorias y tecnológicos del país bajo un mismo paraguas educativo, garantizando su cobijo con alguna institución de educación superior. Este año ya egresaron más de 657.000 jóvenes de la primera generación del Bachillerato Nacional con una doble certificación, la del propio bachillerato de la Secretaría de Educación Pública y la de una institución de educación superior.

gracias a un acuerdo con 29 universidades y tecnológicos nacionales y estatales. Eliminamos el examen de admisión a la educación media superior en 17 entidades. A diferencia de años anteriores, que las y los adolescentes se les hacía creer que había buenas y malas escuelas y que su calificación en un examen determinaba a cuál de ellas podían acceder, hoy saben las y los jóvenes que todas las escuelas de educación media superior pública son buenas y que ellos pueden decidir a cuál asistir a partir del lugar donde viven y de su interés. El nuevo sistema tiene un nombre con mucho simbolismo: mi derecho, mi lugar. Este año, la mayoría de los estudiantes encontraron lugar en sus primeras dos opciones. Con el examen de admisión, los estudiantes podían llegar a estudiar en su décima opción, lo que los hacía desertar en el primer año. Los jóvenes deben estar en la escuela. Además, en 2026 habremos creado 156,000 nuevos lugares en educación media superior, gracias a 485 construcciones y ampliaciones, y llegaremos a 400,000 nuevos lugares para alcanzar el 90% de la cobertura nacional en este nivel educativo para 2030. Con respecto a la educación superior, para 2026, la Universidad Nacional Rosario Castellanos tendrá 13 nuevas unidades académicas en todo el país con 119,280 estudiantes. Se alcanzaron 239 universidades del bienestar Benito Juárez con 285,000 alumnos. En todo el sistema público de universidades autónomas, politécnicos y tecnológicos públicos, en dos años se habrán creado 245,111 lugares adicionales, es decir, un cuarto de millón de jóvenes que antes no encontraban lugar, hoy tienen la opción de estudiar. Se han basificado, sumado al millón de profesores que se basificaron durante el sexenio del presidente López Obrador, 200,000 maestras y maestros más. A partir de este mes, inicia una consulta, escuela por escuela, para que todas las maestras y maestros de educación pública decidan con libertad la forma en la que desean que se promueva la movilidad vertical y horizontal, así como su transparencia. A diferencia de la reforma educativa en la época de Peña Nieto que fue impuesta, nosotros consultamos democráticamente a todas las maestras y los maestros. Se distribuyeron en educación básica 154,5 millones de libros de texto gratuitos de la nueva escuela mexicana. Y ya se está trabajando para que en 2027 se incorporen tres libros de texto más: Historia de México, Enseñanza de las Matemáticas y Lectoescritura. La educación artística también es una prioridad. Desde 2025 se eliminaron las cuotas en todas las escuelas del IMBAL, el INA y el Centro de Capacitación Cinematográfica, y se mejoraron integralmente 1,600 espacios educativos. Abrimos el nuevo Centro de Capacitación Cinematográfica en Chapultepec, que multiplicó por 5 la matrícula. La Orquesta Escuela Carlos Chávez tiene sede por primera vez después de 37 años, y con el Fondo de Cultura Económica se editaron 2,5 millones de libros para jóvenes de 14 países y se han promovido más de 26,000 grupos de lectura. México vive un momento histórico en el deporte. Alcanzamos la mejor participación de nuestra historia en los Juegos Centroamericanos y del Caribe. Nuestras y nuestros deportistas están conquistando los primeros

lugares en campeonatos mundiales de distintas disciplinas, como clavados, ciclismo, remo, flag football y tiro con arco, por mencionar algunas. Estos resultados comienzan desde la base. La Olimpiada y Paralimpiada Nacional constituyen el semillero deportivo más grande del país y activan a más de 4 millones de niñas y niños y jóvenes. Los Juegos Deportivos Nacionales Escolares reúnen a más de 5 millones de estudiantes y programas como Ponte Pila y Centros de Deporte Estatal y Municipal llevan la actividad física a todos lados de la República. En el alto rendimiento, las y los atletas cuentan con el respaldo del Estado mexicano. Destinamos más de 1,000 millones de pesos a becas de alimentación, estancias, campamentos, atención médica y competencias internacionales. Hoy existe una planeación metodológica y científica que acompaña cada etapa de su preparación. Por eso los resultados no son casualidad, son producto, por supuesto, del talento y el esfuerzo de nuestras y nuestros deportistas, de su disciplina y del respaldo de un gobierno que entiende que el deporte es un derecho y una herramienta de transformación. Como parte de la celebración de la Copa Mundial de Fútbol, desarrollamos el Mundial Social. A través de estas actividades se construyeron 2,226 canchas de fútbol por parte del Gobierno de México y un número similar de municipios y estados. 1,123 murales alusivos al fútbol realizados por el Instituto de la Juventud. 1,166 recuperaciones de espacios deportivos, así como 74 mundialitos y copas con la participación de 1.1 millones de personas de todas las edades. Los torneos escolares permanecerán todos los años. En salud, estamos recuperando un derecho que durante años fue abandonado. Cuando llegó el gobierno de la Cuarta Transformación, había un profundo retroceso en el sistema de salud pública en México. Hay que recordarlo. Para que se den una idea, entre 1943 y 1982 se construyeron en el IMSS 29,500 camas hospitalarias, mientras que en el periodo del neoliberalismo, de 1983 a 2018, solo se agregaron 4,000 camas. Es decir, en el mismo número de tiempo, 29,000. En los siguientes 36 años, solo 4,000 camas. Fue tal el desdén y negligencia que al final de esa época había más de 80 hospitales a medio construir o inservibles que presumían haber inaugurado. Los medicamentos y los insumos médicos se compraban a un reducido grupo de empresas intermediarias que cobraban a sobreprecio, y había una ineficiencia en la distribución que entorpecía la entrega en las zonas de mayor marginación. El Seguro Popular contrataba servicios privados en lugar de fortalecer la capacidad de las instituciones públicas y funcionaba por medio de un catálogo de enfermedades que definía si podías o no recibir atención médica. Por eso estamos revirtiendo el daño causado por el abandono en décadas en materia de salud. En el sexenio del presidente López Obrador se creó el IMSS Bienestar, al que hoy se han incorporado 24 estados. Para este año, la atención en estas entidades federativas que se incorporaron al IMSS Bienestar, la atención en consultas de especialidad habrá crecido 106% comparado con 2022. En tan solo 2 años de gobierno, concluimos y están operando 33 nuevos hospitales del IMSS, del ISSSTE y del IMSS Bienestar, además de 11 unidades de medicina familiar y 36 centros de salud y consultorios. Asimismo, habilitamos 650 quirófanos modernos y en el sexenio construiremos 152

unidades de salud nuevas que aportarán 9.000 camas más. Gracias a un cambio en la concepción, se forman y contratan el doble de médicos especialistas cada año comparado con el periodo neoliberal. Para atender el abasto oportuno de medicamentos e insumos médicos, se realizan compras consolidadas directamente con los proveedores y creamos el programa Rutas de la Salud para las unidades médicas y hospitales del sistema IMSS-Bienestar, a través de las cuales se han distribuido 2.000 millones de piezas. Ningún hospital que atiende cáncer carece de medicamentos. Creamos el programa Salud Casa por Casa, a través del cual 20.000 profesionales de la salud han realizado más de 23 millones de visitas domiciliarias a adultos mayores y personas con discapacidad. Es el programa de prevención de la salud más importante de todo el mundo. Creamos el Servicio Universal de Salud para conjuntar los esfuerzos de las tres principales instituciones de salud pública federal. Para ello, de septiembre a diciembre, implementaremos más de 12.000 consultorios en los 24 estados adheridos al IMSS-Bienestar, con el objetivo de fortalecer la atención primaria y la prevención de la salud. Con nuestro gobierno, el Infonavit y Fovisste recuperaron su capacidad para hacer viviendas y no solamente otorgar créditos injustos. Entre estas dos instituciones y la Comisión Nacional de Vivienda, tenemos como meta construir 1.800.000 viviendas para familias que ganen menos de 2.9 salarios mínimos. A la fecha, se han contratado 668.000, de las cuales 278.000 están en construcción y ya se asignaron 90.000 viviendas. Asimismo, estas instituciones, junto con Sociedad Hipotecaria Federal, dan créditos más accesibles a familias con mayores percepciones. Hoy se han entregado 779.000 créditos a familias. La meta es otorgar 2.2 millones. Por otro lado, se han beneficiado 717.000 familias con créditos de apoyo de mejoramiento de vivienda, de los 108 millones que tenemos como meta. Además, hemos corregido una de las mayores injusticias heredadas del pasado. 5 millones de familias dejaron de estar atrapadas en créditos impagables. Impresionante lo que sucedía en el pasado. Gente pedía crédito por 60.000 pesos, había pagado durante 20 años y su deuda había ascendido a 1 millón de pesos. Ahora, todo eso fue reestructurado y hay millones de familias que ya pagaron su vivienda. Para garantizar la propiedad, hemos regularizado 337 mil hogares de 1.2 millones que tenemos como meta. Juntando todas estas acciones, el programa de vivienda alcanzará a 12 millones de familias al finalizar el sexenio. Hay algo que me llena de orgullo como primera mujer presidenta. Las mujeres llegamos a la Constitución, a las leyes y a las decisiones fundamentales de la República. Pese a la misoginia y al machismo de quienes piensan que las mujeres no podemos o no sabemos gobernar, cada día demostramos lo contrario. Además, este año habremos llegado a 1.001 centros libres en todo el país. Hemos distribuido 27 millones de cartillas de derechos de las mujeres y formado una red de 190.375 mujeres tejedoras de la patria. Se presentó la Ley General para prevenir

investigar, sancionar y reparar el daño por el delito de feminicidio. Con los pueblos indígenas y afromexicanos hemos iniciado una nueva etapa gracias a la modificación del artículo segundo de la Constitución, en el que se reconoce a los pueblos indígenas y afromexicanos como sujetos de derecho público con todos sus derechos. Los recursos llegan directamente a las comunidades para que sean asambleas quienes decidan su destino. En 2 años ya son 25 mil millones de pesos entregados a 19 mil comunidades. Además, hemos restituido 13 mil hectáreas de tierras comunales a los pueblos Rarámuri, Yaqui, Seris, Wixárika, Odami y Otomí. Están en proceso el retorno de 177 mil 632 hectáreas adicionales. Se fortalecen las lenguas originarias en 400 centros y se impulsan planes integrales de justicia y desarrollo para 35 pueblos indígenas y afromexicanos, y se encuentra bajo consulta la Ley General de Derechos de Pueblos Indígenas y Afromexicanos. Estamos recuperando la soberanía energética de la nación. Modificamos la Constitución para recuperar a Pemex y a Comisión Federal de Electricidad como empresas públicas. Al concluir el sexenio, se habrán incorporado 32 mil megawatts adicionales al Sistema Interconectado Nacional, elevando la participación de las energías renovables de 24 a 38% para cumplir nuestro compromiso ambiental y al mismo tiempo garantizar la soberanía energética. En 2 años se terminaron de construir 6 nuevas plantas de ciclo combinado con una capacidad de 3.000 megawatts, así como rehabilitado, modernizado, repotenciado 8 centrales hidroeléctricas. Para avanzar en la meta de energías renovables, en febrero de 2026 se convocó a la iniciativa privada a participar en el desarrollo de proyectos de generación eléctrica mediante esquemas de inversión mixta que mantengan la proporción establecida en la ley de 54% público y 46% privado. A partir de concursos transparentes se aprobaron 38 proyectos que aportarán una capacidad total de generación de 8.025 megawatts y más de 2.500 megawatts de almacenamiento, con una inversión de 10.600 millones de dólares. En este mismo año se publicarán otros concursos bajo esta modalidad innovadora. Asimismo, la Comisión Federal de Electricidad ya inició la implementación del plan de inversión por más de 244 mil millones de pesos para modernizar y ampliar las redes de transmisión y distribución. El Plan de Justicia Energética ha llevado a cabo 20.377 obras de electrificación en beneficio de más de 600.000 personas de 13.000 comunidades apartadas. El objetivo es alcanzar 99.9% de electrificación en el 2030. Se han instalado 5.000 paneles fotovoltaicos para viviendas en la Ciudad de Mexicali y vamos a ampliar este programa. Redujimos la deuda de Pemex en 20.000 millones de dólares. Hoy producimos 1.77 millones de barriles diarios y casi 5.000 millones de pies cúbicos diarios de gas natural, mientras que el Sistema Nacional de Refinación procesa más de 1.5 millones de barriles diarios. A todos aquellos que criticaron la construcción de la refinería Olmeca en Dos Bocas, Paraíso, Tabasco, hoy se demuestra que gracias a la misma
hemos podido enfrentar el aumento en el precio de los combustibles y el desabasto que afecta a la gran mayoría de los países del mundo. Estamos concluyendo, la construcción de dos coquizadoras para producir más gasolinas y diésel con bajo contenido de azufre en Tula y Salina Cruz. La primera terminará este año y la segunda en el primer semestre de 2027. Al cierre del 2025, la producción de fertilizantes de Pemex, que había sido abandonada durante el periodo neoliberal y rescatada durante el periodo del presidente López Obrador, alcanzó en 2026 1.185 toneladas, lo que representa 38% más de producción de fertilizantes que en 2024. Ya iniciamos el rescate de la Petroquímica Nacional mediante los proyectos de Escolín, Cosoleacaque, Morelos y Cangrejera. Hemos puesto en marcha el Plan Nacional de Gaseoductos con una inversión histórica de 141 mil millones de pesos proyectada hacia el año 2030. Esta estrategia integral moderniza y amplía la red de transporte de gas natural para abastecer el sureste, las 13 nuevas centrales eléctricas de ciclo combinado y los polos de desarrollo para el bienestar. Formamos un comité plural de expertos de diferentes instituciones públicas en diferentes disciplinas para analizar la viabilidad de explotar el gas no convencional en nuestro país para fortalecer la soberanía energética sin comprometer los recursos hídricos. En la actualidad, 75% del gas natural que consumimos es importado y 90% del mismo proviene de recursos no convencionales. En su primera conclusión, este grupo estableció la prohibición de su explotación en la cuenca Tampico-Misantla para no dañar a comunidades y recursos naturales, conclusión que vamos a respetar y publicar. Y se estudia la disponibilidad de agua salobre profunda en la cuenca de Burgos. Como hasta ahora, seguiremos informando con transparencia. En caminos, hemos avanzado un 88% en la repavimentación de los 51 mil kilómetros de carreteras libres de peaje del país. Concluimos obras estratégicas como la carretera Bavispe-Nuevo Casas Grandes, el puente Nichupten-Cancún, Real del Monte, Huasca, en Hidalgo, la carretera Pátzcuaro-Uruapan y San Ignacio-Tayoltita. El proyecto de mejoramiento y ampliación de la red de carreteras es sumamente ambicioso. Se trata de inversión por un monto de 700 mil millones de pesos para 5 mil kilómetros. Los ejes carreteros principales son Corredor del Golfo de México, con la carretera Macuspán-Escárcega, la terminación de la carretera Veracruz de sur a norte y el mejoramiento y ampliación de Tampico a Reynosa, pasando por Ciudad Victoria. Corredor del Pacífico, la mejora de la carretera de Salina Cruz a Michoacán, la mejora de las carreteras 57 y 45 que cruzan de sur a norte por el centro del país, la carretera Guaymas-Chihuahua, Toluca y Guatanejo, la conexión de la Huasteca desde Hidalgo hasta Tamaulipas, pasando por San Luis Potosí, y la carretera Ocosingo-Palenque en Chiapas. En estos dos años, construimos 70 puentes y distribuidores viales y estamos haciendo 35 más. Entre ellos se encuentran 68 en Guerrero, 7 en Colima, Veracruz, Puerto, Coatzacoalcos, cruce Bahía de Banderas, Puerto Vallarta, el puente Amado Nervo. Duplicamos el presupuesto para caminos artesanales y junto con comunidades indígenas hemos construido 135 caminos equivalentes a 368 kilómetros. Además, intervenimos más de 1.100 kilómetros de infraestructura carretera en la Mixteca de Oaxaca y de Puebla.
seguimos recuperando

el ferrocarril de pasajeros, sello de la cuarta transformación de la vida pública. Inauguramos el tren insurgente de Santa Fe a Observatorio, el cual ya ha transportado a más de 25 millones de pasajeros, y el tren Felipe Ángeles, en su tramo Lechería-Haifa, se consolida como una alternativa moderna de movilidad para cerca de 3 millones de habitantes, además de permitir el acceso rápido al Aeropuerto Internacional Felipe Ángeles. Avanzan además los trenes Haifa-Pachuca, Ciudad de México-Querétaro, Querétaro-Nuevo Laredo, Querétaro-Guadalajara, Salina Cruz-Ciudad Hidalgo, Roberto Ayala-Dos Bocas y el Tren Maya de carga. Aprovecho para informarles a todos aquellos que auguran que no funciona que el Tren Maya ha transportado 2.5 millones de pasajeros y evoluciona conforme a lo planeado. Mexicana de Aviación ha transportado a 1 millón de pasajeros y llegaremos al triple con 14 aviones más de acuerdo a sus metas. El AIFA ha transportado 3.6 millones de pasajeros en el primer semestre de 2026, incluso por encima de lo planeado. El tren interoceánico ha transportado 2 millones de toneladas y el tren de pasajeros iniciará nuevamente operaciones entre noviembre de 2026 y febrero de 2027, dependiendo de sus tramos. Después de decenas de años de saqueo del recurso hídrico, en diciembre de 2025 se publicó la reforma integral a la Ley de Aguas Nacionales, con la cual el agua dejó de concebirse como una mercancía para reconocerse como un derecho humano y un recurso de la nación. Mucho hemos hablado de lo que significó para el país la privatización de los recursos energéticos. Pero en el agua, convertir el agua en una mercancía tuvo efectos gravísimos. Gracias al cambio en esta ley y al recuperarse el agua como un derecho humano y un recurso de la nación, desprivatizamos más de 5 mil millones de metros cúbicos de agua, agua suficiente para abastecer durante un año a más de 90 millones de personas. También gracias a ellos pudimos entregar 12.346 títulos de concesión a comunidades, pequeños y medianos productores y asignar agua a los municipios que antes tenían que pagar por ella a particulares. Por ejemplo, Mexicali y Tijuana hoy tienen la concesión directa de la Comisión Nacional del Agua cuando antes tenían que pagarla a particulares. Avanzamos en la primera etapa para el saneamiento y restauración de los ríos. Río Atoyac, Lerma Santiago, Tula. En estos ríos se construyen y rehabilitan 23 plantas de tratamiento y 282 kilómetros de colectores. Se desasolvan y limpian cauces y se construyen espacios públicos, entre otras actividades. Además, estamos saneando los ríos Tijuana en Baja California, Nogales en Sonora y La Sabana en Guerrero. Estamos modernizando y tecnificando la infraestructura hidroagrícola en más de 250 mil hectáreas, lo que permitirá aumentar la productividad del campo y al mismo tiempo liberar agua para consumo humano. Las obras se realizan en 19 distritos de riego en 15 estados de la República. Asimismo, con el objetivo de garantizar el derecho humano al agua y disminuir el riesgo de inundaciones, se impulsan 17 proyectos estratégicos. Hemos concluido 200 kilómetros de redes troncales de agua saludable para la laguna en Coahuila. Llevamos 40% del plan de la zona oriente del Estado de México y están en ejecución, con un 40% de avance, el plan integral para la zona metropolitana del Valle de México, la presa El Novillo en Baja California Sur, el acuaférico de Campeche, Acapulco se transformó.

Sistema de pozos para llevar agua a Hermosillo, Sonora, agua para Guanajuato y agua para Zacatecas. Además, con recursos coordinados entre los tres niveles de gobierno, llevamos a cabo 24.000 obras de agua potable y drenaje en 2.183 municipios del país. Estamos modernizando 7 puertos y ya iniciaron los trabajos en el puerto de Manzanillo. Avanzamos en el mantenimiento y ampliación y modernización de 11 aeropuertos internacionales, entre los que destaca la remodelación del Aeropuerto Internacional de la Ciudad de México, el Aeropuerto de Puerto Escondido y el Aeropuerto de Tepic. La paz y la tranquilidad de las familias son la prioridad del gobierno. Miles de guardias nacionales, soldados, marinos, agentes de seguridad y servidores públicos trabajan todos los días en los 4 ejes de la estrategia de seguridad que nos hemos planteado. Atención a las causas, consolidación de la Guardia Nacional, fortalecimiento de la inteligencia y la investigación y coordinación entre las instituciones del gobierno federal, la fiscalía y coordinación con las entidades federativas. Los resultados hablan por sí mismos. Hemos logrado 51% de disminución en homicidios dolosos desde que llegamos a la presidencia. Lo que equivale a 44 homicidios menos cada día. Debe resaltarse que julio registró el promedio diario más bajo desde hace 11 años. En lo que va de 2026, el promedio diario de delitos de alto impacto bajó 54% respecto a 2018. También se registraron disminuciones en el robo a transportista con violencia, robo de vehículo con violencia y lesiones dolosas por disparo de arma de fuego. De octubre de 2024 a julio de 2026, ha habido 63.000 personas detenidas relacionadas con algún delito y 207 de ellos objetivos prioritarios de todos los grupos de la delincuencia organizada. Se decomisaron 32.824 armas de fuego y 519 toneladas de droga. Además, fueron desarticulados y desmantelados 2.725 laboratorios clandestinos y áreas de concentración para la elaboración de metanfetaminas. Con la atención a las causas, se llevaron a cabo 665 ferias de paz y se brindaron más de 1 millón de atenciones, acercando servicios de salud, educación, empleo, trámites y servicios gubernamentales, orientación, talleres y actividades comunitarias a la población. Trabajamos con especial atención en diversos territorios prioritarios, entre los que se encuentran 10 municipios de Michoacán: Cuautla, Morelos, Culiacán, Sinaloa, la Montaña de Guerrero y 40 municipios prioritarios a los que llevamos el programa Jóvenes Unen al Barrio, Jóvenes Construyendo el Futuro, Preparatorias Margarita Maza, la construcción de Centros Deportivos México Imparable, Boxeando por la Paz, conciertos, actividades deportivas. Se trabaja casa por casa para atender de forma integral a las familias. Quiero agradecer al Gabinete de Seguridad, al General Secretario Ricardo Trevilla Trejo, al Almirante Secretario Raimundo Pedro Morales Ángeles, al Secretario de Seguridad Omar García Carpuch, a la Secretaria de Gobernación Rosa Isela Rodríguez y a la Consejera Jurídica Luisa María Alcalde, por el trabajo permanente durante estos meses, estos 2 años, para poder alcanzar estos resultados en seguridad. Aunque sabemos que la seguridad es fruto de la justicia. Gracias también al cambio en el Poder Judicial, porque se nota claramente la diferencia entre el pasado
y el presente. Se atendieron

0: gasolinera de Santa Isabel. ¡Qué bárbaro! Muchísimas gracias a toda la gente que está llegando por acá con nosotros. ¡Qué bárbaro! ¡Apúrate porque están muy padres los souvenirs, porque están muy padres nuestros premios también! Y te los van a ganar. Luego no digas que no te invité, que no te dije y todo esto, ¿ok? 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Tenemos por acá a mi amiga el día de hoy, que está con todo en la Rendiruleta. Mira, aquí está un participante. ¿Ya cuál es tu nombre, amigo?
1: Abraham.
0: Abraham, ¿cuánto recargaste?
1: 600.
0: ¡600 pesos! Y ya está aquí la Rendiruleta. ¿Ya la giró? Ya. ¿Qué te llevaste, Abraham?
1: 50 puntos.
0: ¿Cuántos?
1: 50 puntos.
0: ¿Qué le dices a la gente que nos está sintonizando en este momento? ¿Es verdad, es mentira lo que les estamos diciendo? Yo les estoy diciendo que con 399 pesos pueden venir aquí con nosotros y ya ahí te pasan acá con nuestros amigos de Intertec y luego a la Rendiruleta. ¿Cierto o falso?
1: Es cierto. Sí, aquí voy a pasar yo.
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1: No.
0: ¿No la vas a pedir?
1: Pues ya, ya por mi carro ya.
0: Ah, dice, no, ya, o sea, ya con lo que llevo, ya mis premios me voy. 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
1: Hoy estoy viendo a cargas 499 pesos y te llevas un 2x1 a un buffet. No, hombre, estamos rendi regalando muchas cosas el día de hoy. ¿Qué está pitupifasando, mi Pepe? Estamos de promoción, de fiesta el día de hoy, acá en Rendi Chicas. Así es que vénganse para acá. Yo regreso a los micrófonos a cabina y nos comunicamos en un momentito más.
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6: Ya estamos de regreso. La ponte de la mañana con los 46 minutos. Que chido, yo pensé que ya no íbamos a volver. Ya llegué de donde andaba. Se me concedió volver. El canal te va a pasar el reporte de la carita Huesa por la carita de luz Mexicali. 50 minutos es el tiempo de las esperas en la línea normal. La Ready Lane reporta 30 minutos de tiempo de espera. La Sentry 10 minutos y la peatonal 15 minutos. La garita de Mexicali en zona centro reporta 1 hora con 45 minutos. La línea normal, la Ready Lane, la Sentry 10 minutos y la peatonal 45 minutos. Y un de cerveza y un montón de sombrerudos tirando fiesta, hechos de hambre. Hasta aquí mi reporte, carnal.
7: Bueno, pues ahí quedó el reporte de las garitas. Oye, me están mandando las fotitos. A ver, onta bebé, dice mi compa. Rosalía dice que mañana va a venir por sus calcas. Ok. Si usted anda en la calle y quiere venir por la calcomanía de la invasora para pegársela a su unidad móvil, vehículo automotor de combustión interna, es que así se llama, perdón, puede venir Boulevard Benito Juárez 1327 en el segundo piso, pero viste cómo hice el dedito, en el segundo piso, ahí estamos, bueno, aquí estamos todavía. Si usted no sabe, mándeme un mensaje de WhatsApp 686305-1049 y yo, mire, Yo mero le voy a mandar la ubicación para que se deje Cayetano.

0: por acá por la oficina de La Invasora 104.9 y hágale como quiera. Acá, espera, déjame leer los mensajes. La bebé dice, buenos días, salud para ti y también para ti, bebé. Y es más, te voy a mandar un beso. ¿Paraste la trompa? Si no paraste la trompa, te lo perdiste. Ahora, yo estoy parando la trompa, ¿qué me vas a mandar? Mi compa el Sergio dice, ¿cómo hace calor? Bueno, bueno. Dice, está fuerte la calor, cholo, está fuerte la calor. ¿Estás llorando? Yo nomás quiero saber una cosa, morro. La neta, dime la mera Netflix. Ya sé por qué me dice que está fuerte la calor. El vato va en su vehículo automotor de combustión interna, ¿verdad? Vulgo en su carcacha, paso a pasito. Y se encuentra en la calle a una persona en situación de calle, a un ladito una manguera bañándose en la banqueta con un manguerón. Esas son cosas de rancho, loco. Antes nosotros andábamos bichis en la calle bañándonos con la manguera. Mi compa dice, no, cuando a tu mamá estaba lavando que te metía la pila del agua. Ah, loco. Guacha, por ahí traigo el audio que me mandó mi compa. Acá. Ahorita lo voy a poner. Dice mi compa, todo el rato que tu mamá estaba, que tu jefa estaba lavando, tú te la pasabas haciendo patitos en la pila.
1: Simón.
0: La neta, y el que no lo hizo, no tuvo infancia. Entonces dice, pues estás en Santa Isabel tomándole fotos de paparazzi. Sale la panzota del Pepe ahí y algunas partes de la muchacha. ¡Vámonos con más buena música! ¡Bienvenidos a La Invasora 104.9! ¡Aquí le pone y no se mueve! ¡Yo soy el Cholo y usted!
1: ¡Hágale como quiera, loco!

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1: Pura sabrosura, puro vacilo, ¿por qué aplaudo pues? ¿Qué necesidad tengo yo de aplaudir? Ya soy tu tío el que baila de gallinazo. ¡Qué bárbaro, neta! Hay cada tontería que se me ocurre, ¿verdad? Bueno, mi compa Martín López anda por allá por los rumbos de la Santa Isabel, donde anda la unidad móvil, donde se ve la enorme panzota del Pepe, pero bueno, ni modo ya. Mi compa Luis dice, ¿qué? Ah, que si es vehículo eléctrico, no, carnal, aquí no andamos con onda fifí. Tiene que ser, unidad móvil automotriz de combustión interna. Los eléctricos, pues no. No conozco a nadie que tenga un carro eléctrico, ¿tú sí? Yo no, todavía no tengo el gusto de conocer en persona a alguien que tenga un carro eléctrico. Dime, naco, corriente, vulgar, poco fino, canalero del puente quemado, pero pues no. No conozco a nadie. Mi compa me manda una foto y dice, ¡onta bebé! Pero me manda una foto de una barda y un mezquite, pues, o sea, ¿cómo vas a ver? Yo, no, así no se puede, Neta, así no se puede. Así no se puede. Neta que no. Tienes que mandarme la foto, pues, un poquito más amplia. ¿O qué? ¿Estás escondido? Dime la neta. Te andas escondiendo de alguien, ¿verdad? Alguien te anda cobrando. La bebé Castén dice, ¿yo también qué?
2: ¿Tú también qué?
1: Ah, ¿tú también vas a venir por tu calcomanía? Está bien. Ah, muy güera la bebé ahora, ¿no? ¿Se pintó los pelos o qué anda haciendo? ¡Mírala! ¡Qué chula de belleza, muchacha! Guapa no fuera, la neta. Mi compa dice, Cholo, ¿qué rollo con la gorra? Ah, fíjate que no me han entregado los diseños. Ya me preguntó... me preguntó el Fernando la semana pasada y no me han entregado los diseños. Mandé a hacer dos, uno para ponerlo en negro y otro para ponerlo en una gorra roja. Para empezar, ¿qué color está más chilo? ¿Negro, verdad, o rojo? Bueno, usted opine, ¿de qué color que le gustaría que fuera, negra o roja? Y posando en eso, no me han me enseñaron algunos prototipos. Pues no me gustaron, fíjate qué loco, no me gustaron, entonces estoy esperando que lleguen los nuevos diseños para ponerlos a consideración de ustedes. No se agüiten, sí se va a hacer, voy a mandar a hacer las gorritas, pero no me gustaron los diseños, la mera verdura del caldo es que no me gustaron. Ahí va.
3: Buenas tardes.
1: ¿Qué royal?
3: Buenas tardes.
1: A ver, ¿dónde andas? ¿Dónde andas tú? Ah, caray, espérate, si está rara esta. A ver, ¿dónde está? ¿Qué calle? Ah, es la calle 11. No es la calle 11. Sí, me la puso complicada. Voy a revisar, canal, mientras tanto vamos a escuchar buena música en la invasora. Súbale bien machín porque llegó la banda. ¡Zeta!

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1: ¡Oye, más! ¡Qué buena rola, loco! Si suena sabroso, suena en la pura sabrosura, desde luego. Mi compadre dice, ¡Olta, bebé! A ver, yo sé dónde estás, yo sé dónde estás. Andas por la... No sé cómo se calla, Lombardo Toledano, pero por los rumbos que van a la Santiago...

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2: Me siento muy contento, me siento muy feliz, ya es fin de semana, me siento muy contento, me siento muy feliz, me prestas una hermana y... No, así no va, no es el que... Dice mi compa de los Damianes, ¿qué dice mi compa?
3: ¿Qué onda, Cholo? Buenas tardes, banderita. Negra, Cholo.
2: Negra, como tu suerte.
3: Letras grises,
2: Cholo. Está bien, pues está bien. Ya dijo que... Mi compa dice que negras, hagamos las gorras. ¿Ustedes qué opinan? Es que mira, yo les decía, voy a mandar a hacer unas gorritas. Bonitas, ¿verdad? De esas bonitas. Pero mandé a hacer dos diseños y me entregaron las propuestas y no me gustó ninguna de las dos. Entonces mandamos a mi compa Luis, que es el que está haciendo los diseños para las gorras, porque él se ofreció, ¿verdad? Entonces mi compa Luis está haciendo los diseños, que el vato a eso se dedica, a hacer diseño y todo ese rollo. Y le dije, compa, pues hazte dos diseños para dos gorras diferentes y ahí escogemos uno chido. Y me mandó los bocetos y la neta no me gustó ninguno de los dos. Le dije, mira Luis, están muy bonitos. No desprecio yo tu diseño, pero ¿sabes qué? No, tu enfoque artístico no va de acuerdo con la idea que yo tengo para el concepto de la gorra. No le quise decir, yo está bien fumado tu diseño, está bien marihuanón, pero bueno, en fin. Eso, no le quise decir eso, pero eso fue lo que se me afiguró a mí. Ah, no, me puso un perro ahí con balas y metralletas y yo, estás loco, tú déjate cosas. Le dije, Magdita Machado, nos manda, una fotito y dice, ¡Onta bebé! Yo sé dónde estás, en una frutería que está, en Quintas del... No, ya no es Quintas del Rey ahí. ¿Cómo se llama ahí donde vive el padrino? ¡Padrino! ¡Padrino! ¿Cómo se llama ahí donde vives tú, carnal? ¿Cómo se llama? Mira, por toda la Nahua y te vas derecho. Bueno, de repente puedes ir por otro lado. Por toda la Nahua, lo más alta es, creo que es lo más...

Salta, Simón. Por allá anda la maldita y dice, ¿ontoy? A ver, ¿dónde estoy? Estás bien perdida, bien perdida, porque hacía mucho que ni nos mandabas mensajes ni nada. Estuvo muy mal. Además nos pone una foto ya cambió la foto de su perfil ahí. Sale ella con dos galanes ahí. ¡Sale! La morrilla acompañada de dos galanzones. Y el compa Andrés dice, Cholo, un saludo de parte del coche para la gringa, que la quiere mucho. Póngale la canción, la de gringa, yo te quiero, gringa, ven a mi lado, gringa, con los hermanos Vega, ¿te acuerdas de esa rola? Esta rola la grabaron los hermanos Vega, Ramón Vega en el acordeón y Sergio Vega en el bajo sexto. Loco. Vámonos, comamos las rolas para que siga la fiesta, carnal, pura sabrosura, hoy nomás. Para toda la raza que anda batallando, chamacos, ¡súbele!

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1: ¡Hoy no más! Llega mi banda mexicano con esto que se llama Mary, Mary la Orgullosa. Oye, cosas de rancho, me dicen por acá, guacha, guacha, guacha, cosas de rancho que te ponías bien guapa los domingos para ir a bailar a la cancha, porque toda la semana trabajabas y en los empaques y el dominguito ibas a bailar. ¿Quién crees que me mandó ese mensaje? Una señora que baila mucho. ¡Ánimo! Saludos a Katy.

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1: ¡Rolen! ¡No se ríe! ¡Qué curado, no! ¿Quién iba a pensar que John Fogerty y los CCR, The Creedence Clearwater Revival, se iban a escuchar bien curados a ritmo de cumbia, bueno, en tecnobanda, con mi banda El Mexicano? Porque originalmente esa rola de Rolling on the River es de los Creedence. Usted lo debe de saber. Y cantaría John Fogerty. Rolling, que después la hizo muy famosa Tina Turner. ¿Se acuerdan de esa versión de Tina Turner de la misma rola de Mary la Orgullosa? Bueno, en fin, si usted no lo sabe, le falta bien machín de barrio, porque vato que, o morra también, que nunca escuchó a los Creedence, a los Doors, en español a los Abson, a los Rolling Stones, a todo ese rollo, cuando estaba morro, la neta, le faltó bien machín barrio. Vato que nunca tuvo los tres compilados de The Barrio Music, los primeros tres. De ahí en adelante pues hubo muchos, ¿no? Pero los primeros tres compilados de Barrio Music, neta, te faltó barrio bien machín. Les quiero pedir, ¿se acuerdan qué canciones contenían esos discos de The Barrio Music? El que traía una portada con un tandito, unos lentes y un bigotillo acá con barba. ¿Se acuerdan de esos? Donde venía Lou Rita. Bueno, oiga, morros, usted le cuelga el rosario al retrovisor del carro y le póngase trucha, póngase. Porque si cuelgas un rosario en tu carro a partir de próximas fechas, te pueden multar. Así es, si tienes un rosario en el retrovisor, es una regla que ya se aplica en algunos lugares de Estados Unidos, ¿verdad? Pero el consulado de México en Tucson hizo una alerta para todos los mexicanos que manejan en esas ciudades de Arizona, hasta donde nos escuchamos también. La razón es que es una regla que prohíbe llevar objetos colgando del espejo retrovisor. Si tú cuelgas un rosario en tu carro, te pueden multar. Incluye rosarios, aromatizantes, dijes, el zapatito del bebé y muchos otros adornos. Lo que cuelgues en el retrovisor puede causar distracción al conductor. Por eso esta regla busca evitar que estos objetos impidan la visibilidad o que provoquen distracciones mientras que

aneja, fíjate. La medida ya está vigente en Tucson, pero se quiere aplicar a todo el estado y próximamente a demás estados en Estados Unidos. Así es que si tú cruzas a Gabacholandia, quítale el zapatito, quita el rosario, quita lo que traigas en el retrovisor porque te pueden multar. ¡Vámonos con más buenas rolas, carnal! ¡Qué buena fiesta, loco! ¡Sobrarás, sobrarás de aquel amor! ¡Hoy no más! ¡Control! ¡Súbele!

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1: Una sabrosura, puro vacilón, va con tu carnal para agarrar un curado. ¡Le borros, guacha! Me manda el quemado, me manda una foto y dice, Veronta bebé, está tan fácil, dice. Y yo le dije, ah, ¿cómo no? Es un mercado de las supercabras, donde allá en la entrada Pueblaquistán, y me dicen, él, es acá en la entrada Hacienda de Castilla. Le digo, es que se ve igual de jodido.

No hay a cuál irle. O sea, la calle pues, está igual de mal. El compa Villanueva dice, ¿a dónde vamos a parar con estos precios? Changos, 27 pesos con 40 centavos el litro de gasolina. No, pues que también echas gasolina fifí tú, morro. Porque a donde yo voy a echar gasolina vale 21, y si le hay una onda acá como que tú solito te atiendes y pagas tú solo, autocobro creo que se llama, no me acuerdo la neta cómo se llama, y me sale como en 20 pesos y centavillos. No, neta, sí, es en serio. Sí hay lugares, sí hay lugares donde la gasolina está bien cara, pero también hay lugares donde la puedes agarrar más baratona. Ahora, hay otra. Puedes irte a hasta San Luis y ahí anda como 17 pesos el litro. Nada más que pues ahí te encargo, ¿no? Vas a gastar como 40 litros. No, si te gastas unos 20 litros en ir y venir a San Luis, ¿no? ¿Cuánto se gasta de gasolina? No depende del carro. Por ejemplo, mi camioneta siempre, pues está jodida. No, mi camioneta siempre anda cargada con cosas y está muy pesada. Sí me ando quemando unos 20 litros, yo creo, en ir y venir. ¿Cuánto es de aquí a San Luis? ¿Como 70 kilómetros? No, 74 o 47. Traigo el número ahí medio volteado. No sé cuántos, a ver, alguien que ande en la calle que sepa cuántos kilómetros son de aquí a San Luis. Porque la neta, yo creo que traigo el número al revés. No sé si es 47 o 74. No, debe de ser 74 porque pues hay kilómetro 53, bye bye. Ah, no, pero es que te metes, no sé cómo está el rollo. El caso es que sí me ando quemando yo como 20 litros de gota nomás para ir y venir a San Luis, para que veas. Dice mi compa, no, y yo le echo pura de la verde. No, oye, bueno, está bien. O sea, si le echas verde ya sale un poquito más barato, ya. Aunque pues rinde un poquito menos, ¿no? Mi compa el güero Yesero dice, son 44 para el Puebla. Puta. A partir de Pueblaquistán para allá, son 40. Ah, entonces sí son 47 kilómetros legalmente, ¿no? O sea, es lo que marca ahí la carretera. Dice mi compa el güero que son 44 del Puebla para allá. Ya, es que la neta, cuando sales de Pueblaquistán, dices, ya la libré. El problema es atravesar ahí la franja de Gaza de Pueblaquistán, dice, entre 60 y 70 kilómetros, dice mi compa también. Sí, pues a ver, que no es tan perdido. No, menos. Yo decía que 74, mi compa dice que 47 del pueblo para allá. Bueno, vamos a ver qué onda. Vamos con más buena música, carnalitos. 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
2: ¡Oh, no más! Mi compa, pon una foto de unos zombies acá, ¿no? Bien tétricos. Y el corredor de la línea dice, guacha, los que salen de trabajar a las 4 o 5 de la tarde del fil. Un montón de zombies, dice, queremos una caguama. Era de así. Si sales del fil a las 4 de la tarde, vas atravesando ahí, lo primero que se te antoja es una guama, ¿sí o no? A mi compa que ya nos mandan los mensajillos, dice mi compa el Diablillo, ¿onta bebé? Y me mandó una foto que claramente dice Quintas del Rey ahí, y le digo, pues en Quintas del Rey, está el letrerote grandote, y me dice, no, estoy en el Prado. Pues sí, la esquina del Prado, pues es contra esquina de Quintas del Rey, pues, y ahí dice, no, yo estoy el del Prado. La quiere hacer de fifí, nomás, mi compa. Saludos para mi compa el Diablillo. También saludos para mi compa Román. A la gente allá de la Progreso. Ya les dije, no les he dicho, ¿verdad? Ya les dije que me invitaron a tocar con ellos el martes 15 de septiembre, o sea, de este mes. Van a hacer acá un bailazo allá en la cancha de la Progreso. Como antes, ¿te acuerdas? Que antes ibas a la cancha y ahí bailaban y todo el rollo. Ah, pues es lo que van a hacer. Para dar el grito, vamos a andar allá el 15 de septiembre, martes 15 de septiembre, vamos a andar allá con los Reyes de Mexicali. Van a estar los, fíjate, antes se llamaban los Caminantes, ahora se llaman los CMS, ahí van a estar también, y van a estar los, mis compas de Refuego Northstyle. ¿Por qué se habrán puesto Refuego Northstyle? Tú sabes, o sea, está muy gabacho el asunto, ¿no? Pero en fin. Ya voy a dejar de decir eso porque luego van a pensar que les ando echando flores.

No, nomás voy a mandarle un saludo para Román, para su papá, don Román Rodríguez, para no, pa toda la raza ahí de la Progreso. Saludo también para la carajilla que anda bien enmuinada porque no le invitaron a que fuera, ella fue la reina de la Progreso en el 2000, ¿qué dijo? 2015 o 2001. No me acuerdo, fue la reina de la primavera, ya fue la flor más bella del ejido allá en la Progreso hace muchos años, y este año ni siquiera la invitaron, dijo, es mi colonia, es mi terreno, ahí yo mando, y ni siquiera me invitaron. Lo siento, carajilla, puedes ir, la neta puedes ir, es más, ve y di, vengo con el cholo, te van a abrir las puertas, te van a dejar entrar, vas a poder subir al escenario, digo, te van a cobrar, como a todos, ¿no? Pero puedes entrar, le mandamos un beso. Pero ya me voy a ir, me voy, me ausento, me retiro, huyo, me diluyo, desaparezco. Don't look for me because I'm not gonna be here anymore. We'll see you tomorrow, 8:30 sharp. A nombre de Edith Arroyo, la bombón. En los controles técnicos, en la parafernalia electrónica y en la magia digital, la bombón. Y a nombre de tu servilleta, síguese portando mal, haga muchas travesuras, no le cuente a nadie porque la gente, mire, no nomás es chismosa, es naca, corriente, vulgar, poco fina, canalera del puente quemado, chupapalitos, cazuelas y come cuando hay. ¡Adiós! Gracias.

0: la música. ¡Pare la música! ¿Fuiste tú, Chuyín?
1: Yo no fui.
0: Entonces tú, Víctor.
1: Yo no soy.
2: Ay, Chulis, lo que pasa es que andamos borrachas todas.

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1: Vecinos del Valle de Mexicali se manifestaron ante oficinas del gobierno de Baja California por recibos de electricidad de hasta 22 mil pesos y apagones diarios. Residentes denunciaron cobros excesivos y falta de soluciones por parte de la Comisión Federal de Electricidad, además de problemas recurrentes con el suministro. El Instituto Nacional Electoral abrirá este 1 de septiembre de 2026 el registro para mexicanos residentes en el extranjero que deseen participar en las elecciones de 2027. El proceso incorporará nuevas herramientas digitales, incluida la aplicación Mi INE, Mi Voto Donde Esté, para facilitar la inscripción desde teléfonos móviles. La Casa Blanca anunció una alianza con North America Blue Energy Partners para desarrollar la industria petrolera de Venezuela mediante una empresa conjunta en la que Estados Unidos tendría participación sobre una parte de sus reservas. El acuerdo, impulsado por Donald Trump, ha generado escepticismo por el tiempo necesario para recuperar la producción. Soy Ángel Tanor y más información en uniradiobaja.com.
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1: El Colegio de Bachilleres de Baja California inició el ciclo escolar 2026/2 con más de 43.800 estudiantes, incluidos 16.000 de nuevo ingreso. Las actividades comenzaron bajo el nuevo modelo educativo y la estrategia, el ABC de las emociones, enfocada en fortalecer habilidades y herramientas socioemocionales del alumnado. El presidente nacional del PAN, Jorge Romero Herrera, exigió a la Fiscalía General de la República investigar a Andrés Manuel López Beltrán por presuntos vínculos con el huachicol fiscal y otros delitos. El dirigente recordó que su partido presentó una denuncia relacionada con una investigación que involucra a funcionarios y empresarios. La Unión Europea suspenderá desde el jueves las importaciones de carne de vacuno y aves de corral provenientes de Brasil debido a la falta de garantías sobre el cumplimiento de sus normas sanitarias. Brasil fue retirado en mayo de una lista de países que respetaban en la ganadería. Soy Ángel Tanor y más información en uniradiobaja.com.
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1: Ahí se menea, se menea, se menea, se menea. Oye, 2:02 p.m. ¿Dónde estabas, prima? ¡Qué bárbaro! Buenas tardes para todos ustedes, mis batallosos. ¿Quién los quiere, desgraciado perro sangre merequetenguero? Yo los quiero mucho, pero antes déjenme darle la más cordial de las bienvenidas en los controles técnicos al poderoso dedos mágicos de Pelepiu. ¡Dale! ¡Dale, Pepe, dale! ¡Dale! ¡Abajo! ¡Abajo, Pepe, abajo! ¡Más abajo, más abajo! ¡Dale, Pepe, abajo, abajo! ¡Pompeo, Pepe, pompeo, pompeo! ¡Eso, eso, eso! No me gusta esa, Pepe. Vuelve la de paleta. ¡Esa, Pepe! ¡Esa es la que me gusta! ¡Tan gorda que me cae esa mendiga palabra! Como te gufi, lo que me gufi, y todo el día la digo, todo el día. ¡Buenas tardes! Dice, primita, te extrañamos, aquí estoy, Denise, la más hermosa. Hola, Luis, buenas tardes, ¿cómo estás? Bueno, se le picó. Se le picó, ¿eh? Sí, se le picó. Buenas tardes, prima. Buenas tardes. Aquí reportándonos. Gracias, Sergio. Buenas tardes. Bienvenido. Muy buenas tardes, primita. Que tengas buen turno y muchas bendiciones. Te extrañamos, prima. ¿Andas crudo o qué, prima? No, ¿qué pasó? Oye, oh, qué bárbaro. Soy. Mata un perro y eres mataperro, ¿da? Para que les vuelva a decir yo que tomo algo de alcohol. Mendigos. No, aquí ando ya, chamacones, aquí ando. Te recuerdo rápidamente el teléfono de cabina, mándame tu WhatsApp al WhatsAppero 686-305-1049. De una buena vez, Pepe, de una buena vez, te la quito, te la pongo. ¿O no tenemos tiempo? ¿A la que sigue? Ándale, pues, a la que sigue, pues ya dijiste, Pepe. Buenas tardes, Frania, buenas tardes, Monseñor Luis Alfonso Jauregui. Jauregui, ¿por qué es las, es Díaz o qué? Las, no creo que se apellide así, las. A ver, Lazareno, ándale, no, pues mejor las. Así la dejamos. Oye, vámonos con buena música. Regresando, te la quito o te la pongo. Saludos a la gente que nos escucha por ahí en La Rumorosa. Muchísimas gracias. A Puerto Rico también, un beso. Al señor Nelson desde Puerto Rico. Súbele, Pepe.

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0: Hola.
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0: 24 minutos. ¡Hey, Nelson! ¿Cómo está, mi querido puertorriqueño? A ver, mi queridísimo Pepe, reprodúceme al Nelson.
1: Saludos a la prima y a toda esa gente linda de Mexicali. Les saluda Nelson Laguer desde la Isla del Encanto, Borinquen, Puerto Rico, escuchando La Invasora 104.9. Territorio de La Invasora es Puerto Rico.
0: Muchísimas gracias, Nelson. La Invasora invadiendo, por supuesto, Puerto Rico. Mucho paparazzi el día de hoy. Hubieran llegado, batallosos. Dice, te miré, batallosa, bien guapa, prima en persona. Un videito por acá. El Martínez acá, otro videito. Martín, perdón. Muchas gracias. ¿Por qué no llegaron? Dice, saluditos, prima. Andamos aquí por el valiente carretera Sonorita. Sonorita. No creo. El valiente está ya casi llegando a Guaymas, por allá. A mí no me andan echando mentiras de que andan en el valiente. ¡Súbele, prima! ¡Mi vieja enojona! ¡Súbele, Pepe, súbele! En este momento te la quito, te la pongo. Pepe, ponme un trozo, por favor.

quítala. Vamos a gritarla, Pepi. La vamos a poner a competir con la brisa. ¿Qué te parece? La de pararará. Ya no hay virus, se llama mi Pepe. Dice, hay un ventarrón, acá estamos. Sí, es cierto, prima. A ver. ¡Ay, mucho cuidado, desgraciados!

vámonos con los tucanes, pues, las chicas sexy, 2:27 p.m. Dice el Marquitos, déjala, nos... No, Marcos, nos faltaron 2 palitos para ganar. 2 nomás. Vámonos con buena música. Recuerda, estás con la buena programación de La Invasora, porque en Mexicali y el Valle...

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5: Se menea, el Nelson, ¿qué pasó, Nelson? Dice, por una de los pescadores, la más popular de ellos.
6: ¿Quiénes son esos, Pepe?
5: ¿Quiénes son los pescadores? Andaba ocupadísimo, por eso no alcancé a llegar. Te hacía falta un cocón con un camarón enchilado donde estás en el calorón, mi niña mágica. Pero para otra, deja dirección donde andes, porque Santa Claus llega cualquier día, no nada más en diciembre, saludadita. Ah, no, pues si quieres te paso la dirección de aquí de la invasora. Sí, ¿para qué estás para un control remoto, Pepe? Dice, no, aquí también que nos llegue un cocón con camarón, ¿sí o no, Pepe? Ay, sabroso, delicioso. Tungiri, tungiri, tungi. Oye, verduzco, dice por acá, pónmelo el audio del verduzco, porfis.
7: Hola, prima.
5: Hola.
7: Aquí andamos ya activados. Saludos.
5: Oh, gracias.
7: Ayer casi no te escuché porque estuve por ratito, pero no me tocó escucharte.
5: Ah,
7: ya te escuché ahorita, estamos, buen día.
5: ¿Por qué no me escuchaste ayer, verduzco? Estuvo bien padre el programa. Tanto que mira, y yo mandándole saludos al verduzco. Yo hablé, ay, ¿dónde está el verduzco? Lo traigo perdido, claro. Verduzco, y tú, mira, ni tus luces, qué bárbaro. Dice, tres palitos como si nada, dice, ¿a poco? Fernando, lindo. Buenas tardes, Fernando Gutiérrez.
8: Prima, no vacile, no alburié, ¿cómo que faltaron dos palitos?
5: Para la ganada. Es que es por votación, pues, o sea, es que yo voy anotando aquí un palito por, el Tucanes, dos palitos para, así, y al otro le faltaron dos palos. Ya como quiera, le aventé tres al Pepe, le dije, Pepe, ya tenemos tres, ponme las chicas sexy. Pero ustedes ahí se andan pichicateando, pues, y es lo que te digo, mi Fernando, puro Mickey, güey, y nada, de ahí te va. Son las 2 de la tarde, ya con 46 minutos, plebes, ya mañana miércoles, y ya con quincena y toda la onda, ¿eh? ¡Iri! ¡Qué a gusto! El jueves, ¿quién me acompaña?

0: España. Vamos a, voy a hacer un tributo, Pepe, de puras dolidas.
1: ¿Cómo dijo?
0: Sí, Marisela, Jenny Rivera, la Mon Laferte, Alejandra Guzmán, Gloria Trevi, Edith Márquez, Daniela Romo, Rocío Dúrcal. ¿Quién va conmigo? ¿Quién jala o quién se pandea? De una vez. Dinero traemos, Pepe, es primero de ajá. Hoy podemos despilfarrar y todo. El jueves vamos a traer la billetiza todavía. Bueno, que yo conozco uno que en cuanto le caiga, retención, mijo. ¡Vámonos! El banco le dice, give me your money. Le dice de volada. Dice, prima, ponme la del centenario de los Tucanes. Ah, uy, esa canción, Martín. Está suave. También la de le dicen el 20. ¿Esa es? Le dicen el 24. Entre la gente importante. ¿Sí es esa? ¿O no es esa? Le dicen.

0: Tú siempre, Luis.
1: Ahora tiene dinero de sobra.
0: Por costales les anda, así como a ti, Pepe. Primita, en las banqueteras, ponte la de los Tucanes, 6 pies abajo. Ah, no, 6 pies boca abajo. Póntela, Pepe. Y una vez, ya me alborotaron el hígado. Ya, ¿qué quieren, pues? ¿Qué es lo que quieren? Pues eso me estaban esperando nomás para abrir la primera, ¿verdad? Ábrete una, Pepe. Y destápame una a mí también. Destápame una y ábrete una tú. De una buena vez. De una buena vez. Ándale, gracias. Ándale, y esa para ti. Y la caguamona para el Gabo.
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0: Dos de la tarde con 48. Iniciamos con las banqueteras de la prima. Súbele, mijo, súbele, pedazo.
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¿Cómo se llama la de? Aquí nadie va a llorar, dijo mi orgullo. Vas y te confiesas y pides perdón por ser. Dice por acá, prima, la de amigo, tuve una novia de los dinámicos. Ah, esa es muy buena, Martín. ¡Ay! ¡Dolor! ¡Ya me volviste a dar, chiquitito! Y apenas es martes. Pero martes con dinero, pues, se vale.

0: dice Pepe.
1: Señor, le tengo vergüenza.
0: Borracho de cochera. Vuela palomita, vuela. Ay, se equivocó. El Pepe. Y de ahí pones la gitanilla, Pepe.

0: Hola, ¿qué pasó, Teto? ¿Qué pasó? La gitanilla, era el Ernesto. ¿Cómo sufre, batalloso? Armando, buenas tardes, Armandito. ¿Cuál?
1: Eso es todo, prima. Buena rolita, prima. Buena rolita, de nuevo llanero.
0: Muchas saludos, gracias. Saludos. Gracias. ¿Qué tenemos por acá, Armando? Mira, Armandito, buenas tardes.
2: Destápate el otra con la prima. Erick, si se puede algo de la banda MS, prima. Hermosa experiencia. Te lo agradezco y saludos para todos.
0: Ay, gracias. Que me mande un audio. Mándame un audio, Armando, así nomás de destápate la otra con la prima. Así, ¿verdad? Para usarla. Sí, sí, sí. Mándanos, Armando. Ponle la banda MS nomás, porque sí, ¿verdad?

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1: Gracias. Se queda. Vámonos, por favor. Son las 2 de la tarde. No, ya son las 3. Vamos a un corte comercial, Pepe. Te pasaste, Pepe. Tú también la agarras larga, mijo. Pues son banqueteras nomás. Son banqueteras, Pepe. No, te clavas. Eres aferrante, mijo. Tú no tienes llenadera.
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4: La Universidad Autónoma de Baja California llamó a sus estudiantes a denunciar cualquier intento de docentes por presionarlos u obligarlos a participar en actividades político-electorales ante el próximo proceso electoral. El rector Luis Enrique Palafox Maestre destacó que la institución respeta la diversidad de posturas políticas e ideológicas. La presidenta de la Comisión Nacional de los Derechos Humanos, Rosario Piedra, afirmó que el organismo atraviesa una transformación para superar el modelo heredado de administraciones anteriores. Durante un conversatorio, señaló que la institución busca no solo defender los derechos humanos, sino reducir y, de ser posible, eliminar sus violaciones. Una mujer apuñaló a dos personas en Times Square, Nueva York, causando la muerte de una de ellas antes de ser abatida por la policía local. El alcalde

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1: Vámonos, Lucita.

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1: El inicio del ciclo escolar 2026-2027 fue suspendido en la primaria Amado Nervo de Mexicali luego de que el personal del plantel cerrara las instalaciones para protestar por la falta de un docente, un conserje y un secretario. Madres y padres señalaron que no recibieron aviso formal sobre la suspensión de clases. La Secretaría de Marina y la Fiscalía General de la República aseguraron 800 mil litros de hidrocarburo y varios tractocamiones durante un cateo en un inmueble de Huejotzingo, Puebla. La diligencia derivó de una investigación por delincuencia organizada, almacenamiento y manejo ilegal de combustibles. El secretario del Ejército de Estados Unidos, Dan Driscoll, renunció al cargo tras 18 meses, informó la Casa Blanca sin precisar las causas. Su salida ocurre en medio de tensiones con el secretario de Guerra, Pete Hegseth, y una serie de cambios en la cúpula militar durante la administración de Donald Trump. Soy Ángel Tanor y más información en uniradiobaja.com.
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Rápidamente con los horóscopos. Vamos a ver qué nos depara el destino para el día de hoy. Dice por acá, Géminis. Para todos mis geminianos. Fíjate bien. Géminis. Amores del pasado podrían querer meterse nuevamente en tu presente, Géminis. Y ahí vas a necesitar memoria, porque luego te enseñan dos mensajes bonitos, tres recuerdos empolvados y se te olvida todo el despapalle que te hicieron pasar. El día de hoy no vuelvas a comer lo que ya vomitaste, ¿oíste? ¿Oíste? ¿Que te pusiste triste? Oye, dice por acá Leo, mi queridísimo Leo, pon atención, esperemos que te vaya mejor que a los Géminis. Ahí te va, mi Leo. Antes de tomar una decisión importante, Leo, date una vuelta por tu pasado. Pero nomás de visita, no vayas a querer rentar nuevamente ahí. El día de hoy necesitarás comparar quién eras, lo que permitías y lo que ahora quieres para tu vida. Has cambiado bastante, aunque algunas veces sigues reaccionando desde heridas viejas. ¡Vámonos, Sagitario! O sea, yo. Muchos de los problemas que has cargado últimamente no vienen de tu falta de capacidad, Sagitario, sino de esa maña tuya de dudar justo cuando tienes que demostrar de qué estás hecho. Te emocionas con una idea, comienzas con todo y después aparece la inseguridad preguntándote si realmente podrás. El día de hoy necesitas cambiar esa dinámica. Justo eso estoy haciendo. Justamente, dice Oli. Buenas tardes, prima Libra, por favor. Claro, por supuesto, mi preciosísima. Ahí te va, mi querido Libra, pon atención. Esto es para you. Si tienes pareja, Libra, abre bien los ojos, porque una amistad podría estar mirando tu relación como terreno disponible y ya anda aventando indirectas, reaccionando de más en redes sociales o buscando cualquier pretexto para acercarse. Vámonos con más buena música. Y regresamos con más horóscopos, ¿ok? Acuario, Virgo, Escorpión. ¡Saludos a mi Brenda! ¡Te quiero! Oye, nos la pasamos de lujo la fiesta de la Brenda, ¿eh? ¡Qué raro! ¡Que se repita, Brenda! ¡Que se repita! 4:05, súbele.

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0: eso?
1: Peluquería.
0: ¿Alguien se acuerda?
1: Y maquillaje, qué belleza, instante. Abre la puerta.
0: Mira, mucha respuesta. Dice, saludos a todos los trabajadores de acá de Dremex. Bueno, saludos para ellos. ¿Dónde están, eh? ¿Qué es eso? Platícame qué es Dremex. ¿Dónde andan? ¿Por qué? ¿Qué hacen? Cuéntamelo todo. Dice, Olis, buenas tardes, Acuario. Bueno, ahí está. Acuario y Virgo en este momento llegan con nosotros para darte, ay, ahora sí que la información que quieres, lo que necesitas. Y dice más o menos así, mi querido Acuario, deja de exigirte como si fueras máquina, Acuario, porque una cosa es querer separarte y otra muy distinta ponerte metas tan exageradas que terminas frustrándote antes de llegar a la mitad. El día de hoy comienza para ti una lección importante. Aprende a avanzar por etapas, mi querido Acuario. Para todos mis Virgos, ten más fe en tus sueños, Virgo, porque muchas veces eres tú mismo quien les pone el pie antes de que alguien más intente detenerlos. El día de hoy comienzas con una energía que te pide dejar de pensar tanto en lo que podría salir mal y empezar a preguntarte qué sucedería si por una fregada vez todo sale bien. Así es que ponte trucha, mi Denise. Ponte en joda, hacer lo que tienes que hacer. Tauro, prima. Tauro, bueno, ahí te va, Tauro, para mis toritos preciosos. Fíjate muy bien lo que tiene de parado para ti el destino, mi Tauro. Que te valga 3 kilos de, los comentarios negativos de otras personas, Tauro. El día de hoy necesitas recordar que la vida que estás viviendo es tuya. No la de la vecina, no la del compañero metiche, ni de esa amistad que critica hasta cómo respiras. ¡Ándale, abusado! ¡Escorpión, prima! ¡Claro! No pueden faltar los escorpión. Una verdad que llevaba tiempo escondida podría salir a la luz en estos días, escorpión. Y sí, te va a sacar bastante de onda porque involucra a una persona de quien esperabas otra manera de actuar. Quizás descubras una mentira, una conversación que desconocías, una doble intención o simplemente entiendas finalmente por qué alguien se comportaba tan extraño contigo. Bueno, ahí está, por acá dice, son drenajes de Mexicali, primita hermosa. Ah, ok, saludos para todos ustedes que andan laborando ahorita con este calorón. Bueno, lo bueno que ya casi se nos va, ¿eh? Se supone que ya es de las últimas semanas calurosas. Se supone. Acuario, prima, por favor. Ahí les va, Acuarios. Pon atención. Porque ya lo había dicho. Acuario, deja de exigirte como si fueras máquina, Acuario, porque una cosa es querer superarte y otra muy distinta ponerte metas tan exageradas que terminas frustrándote antes de llegar a la mitad. El día de hoy comienza para ti con una lección importante. Aprende a avanzar por etapas, mi queridísimo Acuario. Bueno, vámonos con más buena música. A ver qué dice. Ah, no. El Leo. Ahí te va, mi querido Leo.
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0: Y una gotita de Chanel número 4. Leo, antes de tomar una decisión importante, Leo, date una vuelta por tu pasado. Pero nomás de visita, no vayas a querer rentar nuevamente ahí. El día de hoy necesitarás comparar quién eras, lo que permitías y lo que ahora quieres para tu vida. Has cambiado bastante, aunque algunas veces sigues reaccionando desde heridas. ¡Yeah! 4:27 de la tarde. De nada, la Rosalía. Regresamos en unos minutitos. Súbele.

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1: Clásica de violín, aquí está el violincito borracho.

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1: mano. Nos escuchamos mañana, mis batallosos, en punto de la una de la tarde. Muchísimas gracias, Pepe, los controles técnicos. Soy tu amiga Frania Barra, la prima. Adiós.
0: Vieja loca.

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1: Vecinos del Valle de Mexicali se manifestaron ante oficinas del gobierno de Baja California por recibos de electricidad de hasta 22 mil pesos y apagones diarios. Residentes denunciaron cobros excesivos y falta de soluciones por parte de la Comisión Federal de Electricidad, además de problemas recurrentes con el suministro. El Instituto Nacional Electoral abrirá este 1 de septiembre de 2026 el registro para mexicanos residentes en el extranjero que deseen participar en las elecciones de 2027. El proceso incorporará nuevas herramientas digitales, incluida la aplicación Mi INE, Mi Voto Donde Esté, para facilitar la inscripción desde teléfonos móviles. La Casa Blanca anunció una alianza con North America Blue Energy Partners para desarrollar la industria petrolera de Venezuela mediante una empresa conjunta en la que Estados Unidos tendría participación sobre una parte de sus reservas. El acuerdo, impulsado por Donald Trump, ha generado escepticismo por el tiempo necesario para recuperar la producción. Soy Ángel Tanor y más información en uniradiobaja.com.